0: Nena, contigo hasta el fin.
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2: ¡Ajá! ¿Cómo estamos? ¡Feliz noche, olimpiquistas del mundo! Aquí arrancamos tu noche, nuestra noche olímpica. Quique Pérez, programa, dirige la superestación del Basile original. Somos la emisora que te resuelve todo el año. Esa es Olímpica.
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2: Bienvenidos, muchachos. Ese partido de Argentina con Algeria, así es. Ya van dos goles anulados. Uno por Argentina, que lo metió Messi, y el otro sí, no lo sé quién lo metió, pero 0-0 con dos goles anulados. 8:13 minutos, mañana juega nuestra Sele. Así que desde ya, a mandarle energía positiva. Mañana el estadio estará de amarillo. Todo el mundo cantando el himno nacional a todo pulmón. Bueno, muchachos, bienvenidos. Estamos ya a 16 de junio. Voy a acompañarles toda esta noche con lo mejor de la música. Saludos para toda esa gente que está en sintonía en casa, los que están laborando en la buseta, taxi colectivo, Mancha María, a los que van en su carro particular, InDriver, a los que van también en los recogelocos, a todos mis olimpiquistas del mundo que nos escuchan a través de la web. Bienvenidos a la noche olímpica. Aquí está Mr. Black. Esto se llama Tanto que la quería. Bienvenido, buenas noches.

0: Bueno, muchachos, seguimos en esta tu noche, nuestra noche olímpica.
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0: 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Esa es la noche olímpica con el Emperator. Los que se quieran reportar ya lo saben, me escriben al WhatsApp Olímpica 320-69-54-905 que yo te mando la coba. Saludos para Yusel, dice escuchando la noche olímpica. Saludos también para David Ovirne, debe ser familia de Jaime Ovirne. Saludos también para Tony, para Luis Herrera Fajardo, a toda la gente de Tony Velocidad.

saludo para June y para Yuse, para David, para Leo Chará también, para Víctor Santos. Saludos a Víctor Santos. Vamos con más, muchachos. ¿Qué tal si nos vamos con algo que suena así? Esto se llama Nadie Más Como Tú. Es el inmortal Diomedes Díaz.

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Ese soy yo, ese soy yo, solo por Olímpica 90.5. Feliz noche para todos esas personas que están conectadas siempre a través de los 95. Los que están en casa, los que están trabajando, los que están ahí en todas las comidas rápidas. A los amigos tenderos ya pronto cerrando la tienda para descansar. Saludos para la gente que está en el centro, en la terminal de transporte, aeropuerto, en el mercado de Basurto, ahí en toda la avenida al lado, toda la gente que está surtiendo el mercado.

Quiero mandarle un saludo a Tani. Saludos también para la preciosísima Jennifer Cibaja, que fue hasta la ciudad de Santa Marta. Saludo para ella y para toda su familia. ¡Oh!

0: 9, 10 minutos, vamos con más. Aquí está esto que hacen los pelados de Proyecto 1, Another Night.
1: Las 3 de la mañana.

Nunca se ha encontrado con personas que viven quejándose por todo. Nunca se ha encontrado con gente así. Hay personas que se quejan por la lluvia, se quejan por el sol, se quejan por los alimentos, se quejan por el empleo, se quejan por todo. Hombre, abandone la queja. La queja te aleja de Dios. El que se queja nunca es feliz. Nunca está completo el que se queja. Deje de quejarse. Abandona la queja. Abandona. Mi amigo, el levantarse. El levantarse es un milagro. Que usted camine es un milagro. Que usted corra es un milagro. Que usted tenga vida es un milagro. Que coma pan con agua es un milagro. Que salga el sol es un milagro. Que caiga la lluvia es un milagro. Todo en la vida es un milagro. Deje de quejarse.

deja de quejarte. No te quejes de tu casa, porque algunos no tienen dónde dormir. No te quejes de tus hijos, porque algunos nunca podrán tener uno. No maldigas tu vida. Algunos, muchos tienen enfermedades graves. No malgastes tu vida quejándote. Disfruta, agradece y sé feliz. Mientras usted se queja por el arroz con huevo, hay gente deseando comer arroz con huevo. Mientras usted se queja porque el día está frío, hay gente deseando tener un momento de frío, de frialdad en su cuerpo. No te quejes tanto y agradécele a Dios. La queja atrae ruinas. Agradécele a Dios por todo. Tal vez este ha sido un año en el que hemos vivido, tenido experiencias buenas y otras no muy agradables. Situaciones que demandaron de nosotros una fe extraordinaria. Situaciones en que nos costó mantener esa fe. Pero ¿saben qué es lo más importante? Que seguimos con vida. Que Dios siempre ha estado ahí para ayudarnos, para cuidarnos, para fortalecernos. Hoy agradécele a Dios y abandona la queja. Den gracias a Dios en toda situación, porque esta es su voluntad para ustedes en Cristo Jesús. Primera de Tesalonicenses 5:18. El versículo lo dice claro. Den gracias a Dios en toda situación. Y cuando dice en toda situación es en necesidad, con obstáculos, con problemas, con dificultades, en prosperidad, en momentos buenos, en momentos no tan buenos. Siempre hay que agradecerle a Dios. Mi amiga, mi amigo de corazón, abandona la queja. Deja de quejarte tanto. La vida que tú tienes, muchos desearían tenerla mientras tú te vives quejando. Amado Dios, hoy nos presentamos ante ti para darte gracias. Gracias, Dios. Gracias. Gracias porque eres un Dios bueno, bondadoso, maravilloso, generoso, sanador. Gracias, Dios. Gracias porque nos regalas vida, la vida. Gracias porque nos das talentos, virtudes. Gracias porque día tras día llenas nuestra vida, Dios, de hermosas bendiciones. Amado Dios, gracias. Gracias por nuestro cuerpo. Gracias por el agua que tomamos. Gracias por los alimentos. Gracias por la ropa que nos viste. Gracias, Dios, por todo, por todas las cosas que tú nos das. Gracias, Dios, por nuestros seres queridos, por nuestros amigos, por nuestros vecinos, por mis compañeros de trabajo. También gracias por los enemigos. Te pedimos, Dios, que a nuestros enemigos les enseñes que el perdón es un acto de amor para uno mismo. Gracias, Dios, por todas las cosas maravillosas que llegan hasta nuestras vidas. Gracias, Dios, porque tú todo lo puedes. Gracias, Dios, por despojar de nosotros la desesperanza y la tristeza. Gracias por sanarnos, Dios. Gracias por protegernos. Gracias, Dios, por todo. Hoy te damos gracias, amado Dios. Gracias, papá, gracias. Gracias.
usted diga a Dios gracias. Usted no permita que este día finalice sin buscar a papá y decirle: papá, gracias. Qué lindo se siente agradecer. Qué hermoso se siente agradecer. Qué tranquilidad se siente al agradecer. Hoy no te quejes, porque la vida que tú tienes, muchos la desean. Que Dios te bendiga, que Dios te guarde. Recuerda que Dios es bueno, Dios es grande. Hoy agradece a Dios por todo. Abandona la queja.

0: Que Dios te bendiga, que Dios te guarde. Buenos días, buenos días. Feliz mañana de miércoles, mitad de semana, con la bendición de Dios. Buenos días. Vamos a hablar de papá. Hoy 17 de junio. Buenos días.
1: Y venimos ante ti, oh Dios, sedientos, cansados, conscientes de nuestra necesidad de ti, más que de cualquier otra cosa.

¿Cuántas veces tú has sentido un nudo en el estómago, una voz callada en el pecho que te dice, ve por ahí, o te dice, espera, detente? ¿Cuántas veces usted ha sentido eso? A eso muchos le llaman intuición o sexto sentido, pero en realidad es el presentimiento. Ese presentimiento es el idioma con el que el alma, con el que Dios te habla antes de que la razón entienda. Dios siempre te habla. Muchos le dicen intuición, otros le dicen el sexto sentido, pero es Dios hablándote. El presentimiento es una advertencia de parte de Dios. Ese sentir profundo, eso no es casualidad. Es una señal que no grita, pero que insiste. Es una señal que no obliga, pero advierte. No siempre es miedo. Muchas veces es Dios guiándote. Es Dios guiándote antes de que tomes una decisión. Yo no sé si usted algún día ha sentido un nudo en el pecho, algo como que por ahí no es. Quédate, cógela con calma, espera un poco más, camina, devuélvete a tu casa, no salgas. Es Dios hablándote, es Dios cuidándote. Hay momentos en que algo dentro de nosotros se inquieta sin razón, sin una razón aparente. No es ruido. Mis amigos, es dirección. Es esa sensación que no te deja avanzar en paz. Por el contrario, te impulsa con una seguridad inexplicable. Ese presentimiento no viene para confundirte, viene para alinearte. Mis amigos, cuando usted tenga un presentimiento, escúchelo. Si usted está en su casa y lo invitan a una fiesta y usted siente el nudo y ese presentimiento de que no vayas, usted qué va a hacer allá, quédese en casa, hágale caso, hágale caso. Una vez escuché decir que el 90% de los presentimientos suceden cuando tu mamá te diga, tengo algo en el corazón que me dice que no salgas. Escúchale, porque es Dios hablándole. Ese presentimiento es Dios diciéndole, dile a tu hijo esto. En la Biblia encontramos a José, el esposo de María. Cuando se enteró del embarazo, su mente estaba llena de dudas, pero también había algo dentro de él que no lo dejaba actuar

cuando Dios le habló en sueños y confirmó lo que su corazón ya intuía. Que no tuviera miedo, porque lo que venía era de él. Así está plasmado en la Biblia, en Mateo. José no ignoró esa inquietud interna. Él la escuchó, él esperó, y Dios terminó de darle claridad. Mis amigos, escuchen bien. Escuchen. Yo sé que muchos van a decir: no, el presentimiento no existe, ese es el miedo hablándote. No, ese es el miedo que te pone a dudar. Mis amigos, el presentimiento, no todo presentimiento es inseguridad. Como te decía, muchas veces es Dios usando tu interior para alertarte, para detenerte o para impulsarte. El problema es que confundimos ese presentimiento con miedo. Es más, muchas veces hasta lo ignoramos. Mi amigo, Dios solamente no te va a hablar a ti a través de la palabra de Dios, a través de la Biblia o a través de otra persona. También habla en espíritu. También le habla a tu espíritu. Ese sentir que no te deja en paz puede ser una advertencia, pero también puede ser una confirmación de algo. No estés tomando decisiones solo. Dios va contigo incluso antes que lo notes. Mis amigos, Dios te habla. Dios te va hablando en espíritu. Ese presentimiento, escúchalo. Por eso hoy haz una pausa antes de decidir. Escúchate, pregúntate: ¿esto me da paz o me inquieta? ¿Esto me acerca a Dios o me aleja de Dios? Aprende a diferenciar el miedo que paraliza del presentimiento que guía. ¿Escuchó? Aprende a diferenciar ese miedo que paraliza. Aprende a diferenciar del presentimiento que guía. Uno te confunde, el otro te protege. Si en el fondo de tu corazón sientes que es momento de dar un paso, de cambiar de rumbo, de insistir un poco más o de soltar lo que ya no te hace bien, hazle caso a esa señal. Dios no siempre va a escribirte en el cielo. Muchas veces te va a hablar a través de una convicción, de una convicción firme en el pecho. Mis amigos, Dios es tan poderoso que Dios te puede hablar de mil maneras, mil, diez mil, como Él quiera. Dios es tan poderoso que si Él quiere, coge un animal que te hable. Y no estoy hablando solamente de que de pronto el burro o el gato o el perro te va a decir: coge por acá, o te va a hablar con la voz así. Puede hacerlo. Dios es todopoderoso, pero también te puede guiar sin decir una sola palabra. Mis amigos, no ignores lo que sientes. Tu historia ha formado una brújula interna que sabe advertirte y guiarte. Hoy es un buen día para silenciar ese ruido, el ruido ese de la calle, y escuchar tu alma y avanzar con fe hacia donde Dios te está llevando. Ese presentimiento a ti no te va a dejar tranquilo, porque puede ser que Dios te está cuidando
antes de que caigas. Yo te pregunto a ti y quiero que me respondas. Respóndeme con sinceridad. ¿Alguna vez has tenido un presentimiento y ha sucedido eso que presentías? ¿Alguna vez ha sucedido? Señor, gracias porque no nos dejas caminar a ciegas. Gracias porque aún en silencio tú hablas a nuestro corazón. Hoy, Dios, te pedimos discernimiento para reconocer tu voz y para no confundirla con los temores. Te pedimos, Dios, que nos regales sensibilidad, esa sensibilidad espiritual y la valentía para obedecer. Hoy, Dios, te pedimos que nunca ignoremos esas señales que tú pones en nuestro camino. Todo lo hacemos en el nombre de Jesús. Mi amiga, mi amigo, ese presentimiento no te va a dejar tranquilo. Que Dios te bendiga, que Dios te guarde. Recuerda que Dios es bueno, Dios es grande.

cómo tú hoy te levantas. Yo no sé cómo está tu vida. Tal vez te levantas con problemas, dificultades, sin empleo, viviendo momentos difíciles, atravesando dolores, con una enfermedad. Yo no sé cómo te levantas hoy, pero tu situación Dios la conoce. Sea lo que sea que tú estés pasando hoy, Dios no se ha olvidado de ti. Confía, confía en Dios, porque Él dará la salida a ese problema que hoy te roba la paz. Si Dios sostiene las aves, ¿cómo no te sostendrá también a ti? Por eso espera en Él, espera en Dios. Dios está contigo. Él está como un padre con su hijo pequeño. A ti Dios no te dejará sola, no te dejará solo. Si tú lloras, Dios te va a consolar. Dios va a secar tus lágrimas suavemente. Mi amiga, mi amigo, mis amigos, los deseos de Dios es que tú confíes en Él, que coloques tu confianza en Él, que vivas confiando plenamente en Él y que sepas firmemente que tu vida está en sus manos. Dios sabe qué necesitas, cómo está tu vida. Dios te conoce. Que Dios te bendiga inmensamente y que tengas un hermoso día agarrado de la bendición de Dios. Recuerda que Dios es bueno. Dios es grande.

0: día, familia. Escuche esta canción que yo sé que a usted le gusta. Mi hermanito Orlando León, un abrazo para usted, familia.
1: Yo escucho.

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1: Buenos días, Dios te bendiga, Dios te guarde, buenos días, feliz mañana de miércoles, mitad de semana, 17 ya, buenos días, Dios te bendiga,

Dice la palabra de Dios en Proverbios 14:30. La mente tranquila es vida para el cuerpo, pero la envidia corroe hasta los huesos. Mi amiga, mi amigo, la envidia es algo que todos conocemos. La envidia empieza con un simple pensamiento. Cuando vemos a alguien que tiene algo que a nosotros nos gustaría tener, pueden ser posesiones materiales, puede ser una cualidad, ministerios o talentos. Cuando eso sucede, se levanta una reacción natural humana que se llama envidia. Cuando la envidia surge y se le permite vivir y crecer en nuestros corazones, eso trae consigo terribles consecuencias. Detrás de un corazón envidioso, lo que se esconde es un problema de baja autoestima, de inferioridad. Hoy no envidies, mejor alégrate del éxito de los demás. Nunca aceptes la envidia, porque esta es la madre de la mediocridad. Una vez escuché a alguien decir: la envidia es una declaración de inferioridad. Que Dios te bendiga inmensamente y que tengas un hermoso día agarrado de la bendición de Dios. Recuerda que Dios es bueno. Dios es bueno.

0: miércoles, mitad de semana. Hoy juega nuestra selección. Hoy juega la selección Colombia versus Uzbekistán. A las 9 de la noche juega hoy la selección. Hoy toda Colombia se une para mandarle fuerzas a nuestra selección. Dios quiera y todo salga bien. Tengamos una victoria, 3 puntos. El deporte nos une como colombianos. Buenos días, bendecidos para bendecir. Estamos en victoria. Buenos días, buenos días. Buenos días. Bendecidos para bendecir, en victoria estamos, en victoria andamos. Gracias, Padre, por todo, gracias, gracias. La vitamina de hoy nos habla del agradecimiento, de dar gracias. Yo no sé si a usted algún día le ha sucedido que espera a que las cosas sucedan para dar gracias. ¿Alguna vez le ha sucedido eso? Que ha dicho como, cuando vea el resultado, me voy a alegrar. Cuando vea el resultado, voy a agradecer. Cuando me vaya bien, voy a dar gracias. Cuando sane, voy a celebrar. Cuando tenga el milagro, voy a dar las gracias. ¿Alguna vez a usted en su cabeza ha llegado ese pensamiento? ¿Sabe qué pasa? Y es que condicionamos nuestra gratitud al desenlace de las circunstancias. Sin embargo, en el diseño divino y en la dinámica de la fe, la gratitud no es la meta final. La gratitud es el punto de partida. No es la consecuencia del milagro, es su detonante. Hay que agradecer desde antes de recibirlo. Cuando usted vaya donde Dios y le pida algo, agradézcale a Dios sin antes tener eso que usted le está pidiendo. Esa es una verdad que vamos por la vida pasando por alto. Y es que vemos la vida, no la vemos como es, sino como la interpretamos. Y esa interpretación cambia radicalmente cuando nosotros decidimos agradecer. ¿Por qué? Porque mientras la queja enfoca nuestra mirada en lo que falta, la gratitud nos abre los ojos a eso que ya tenemos. Hoy vengo a recordarte algo que no necesitas. Vengo a recordarte algo importante y que usted necesita tener pendiente cada día. Mi amigo, no hay necesidad de tenerlo todo para empezar a dar gracias. Comienza hoy. Usted no necesita dar gracias para comenzar a ver que ya tiene. O sea, usted no necesita, ay, es que tiene que venirme la bendición para dar gracias. Desde ya, mi amigo, inicia dando gracias. Desde ya inicia, antes de tenerlo. La fe es la certeza de lo que se espera, la convicción de lo que no se ve. Comienza a dar gracias. Cuando usted vaya donde Dios y le ore a Dios, gracias Dios por todo, gracias por lo que me da, por lo que me das y gracias por lo que viene. Positivo, mi amigo. Fe no es que voy a esperar a que Dios me sane para agradecerle. No es que voy a esperar tener ese empleo para agradecer. Si usted va donde Dios, dobla rodillas y le pide y le clama, agradézcale y háblele con autoridad. Dios, gracias por lo que viene. Dios, gracias porque ese empleo va a llegar. Agradece como si ya lo tuvieras en tus manos. Escuchen bien. Y cuando estaba preparando esta reflexión, comencé a buscar la Biblia, agradecimiento, y me encontré con la historia de la multiplicación de los panes y los peces. Y esa es una escena poderosa. ¿Usted algún día ha escuchado ese milagro de Jesús? La multiplicación de los panes y los peces. ¿Algún día la ha escuchado? Una multitud de más de 5,000 hombres, sin contar mujeres y niños, estaban reunidos en un lugar desierto. El hambre era evidente y los recursos prácticamente no existían, eran inexistentes. Solo había en esa reunión de 5,000 hombres, sin contar mujeres y niños, habían 5 panes y 2 peces. Humanamente, eso no alcanzaba ni para empezar. Que usted en una reunión de más de 5,000 personas tengan hambre, escuchando el mensaje, y que solamente tenga 5 panes y 2 peces, eso es un chiste. Humanamente no se podía. Pero Jesús no reaccionó como muchos de nosotros lo haríamos. Jesús no se quejó. Jesús no comenzó a patalear, a decir: ay, ahora cómo voy yo a darle alimento a esta gente, ay, Dios mío. No, Él no hizo eso. Él no se enfocó en que no, en la escasez, es que no hay. Él no dijo: es que esto no es suficiente, si lo sé, llego antes y compro comida. No. ¿Qué hizo Jesús? Jesús levantó los ojos al cielo y dio gracias. ¿Sí? Dios, Jesús, le dio gracias a Dios por lo poco. Yo te lo he dicho muchas veces: si tú le eres fiel a Dios en lo poco, si tú agradeces en lo poco, Dios te va a poner en lo mucho. ¿Qué hizo Dios? ¿Qué hizo Jesús? Levantó su mirada y dio gracias por lo poco. Y fue en ese acto, en esa decisión de agradecer antes de ver el milagro, donde todo cambió. Lo poco comenzó a multiplicarse en sus manos hasta convertirse en abundancia. Todos comieron y aún sobraron 12 cestas, 12 canastas de pan y peces. Miren ese milagro de Dios. Vamos a imaginar por un momento, vamos a viajar en el tiempo y vamos a utilizar nuestra imaginación y vamos a imaginarnos esa escena, ese momento en ese desierto. Vamos a imaginarnos miles de personas. Yo me imagino que estaban cansadas, hambrientas, y ellas alrededor de la nada, porque estaban en soledad, en las manos de los discípulos esa cantidad de personas, y solamente una cantidad ridícula de alimento: 5 panes y 2 peces. Vamos a imaginarnos. Yo me imagino que alguno de los apóstoles, ellos quizás se estresaron: ¿y ahora qué hacemos? ¿Cómo hacemos? 5 panes, 2 peces. Es una cantidad de ridícula de alimento. Eso no era suficiente. Era un chiste, era una burla. ¿Y cómo vamos a hacer ante esta gran magnitud de la necesidad de las personas? Hambre. los discípulos miraron la multitud y luego miraron los panes. Yo viajando en el tiempo, yo digo, me imagino la lógica de ellos, el miedo, la impotencia. Eso que ellos vivieron, eso mismo nos sucede a nosotros hoy en día. Eso mismo hoy nos sucede a nosotros. Cuando usted tiene que pagar el colegio, el transporte, los alimentos, los servicios públicos, y mira la cuenta bancaria y lo que ve es nada, yo me imagino la impotencia y el miedo. Lo mismo que vivieron los apóstoles, lo vivimos nosotros. Cuando tenemos miles de gastos y no hay dinero en la cuenta, miramos también nuestra salud o no tenemos fuerza y miramos esos problemas tan gigantes. Nos ponemos las manos en la cabeza y decimos, Dios, Jesús no hizo eso. Jesús cambió el enfoque. Él no se quejó. Él no reclamó. Él no esperó a que los panes se multiplicaran mágicamente. Él solamente levantó los ojos al cielo y dio gracias.
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0: Jesús bendijo lo poco.
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0: fuerza. Y eso es lo que usted tiene que hacer hoy.
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0: Denle gracias a Dios por lo poco que tiene.
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0: Denle gracias a Dios por eso que usted hoy tiene.
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0: Y se lo recuerdo. No espere a que el milagro suceda para agradecerle a Dios. La gratitud no es la reacción al milagro. La gratitud es la llave que va a activar ese milagro. Cuando tú agradeces, vas a dejar de vivir desde la carencia y vas a empezar a vivir desde la confianza en Dios. Quiero que te guardes esto. La queja limita, pero la gratitud multiplica. Esa es la vitamina de hoy. Agradécele a Dios sin antes tener el milagro, y de seguro va a llegar. La gratitud abre, activa el milagro. La gratitud, cuando usted agradece antes, va a activar para que ese milagro suceda. Agradece antes. Que Dios te bendiga inmensamente y que tengas un hermoso día agarrado de la bendición de Dios. Recuerda que Dios es bueno.
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0: Dios es grande.
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3: Y venimos ante ti, oh Dios, sedientos, cansados, conscientes de nuestra necesidad de ti, más que de cualquier otra cosa.

un interrogante. ¿Alguna vez has sentido que llevas una mochila invisible, pesada en la espalda, sobre los hombros? ¿Alguna vez tú has sentido que llevas una carga en los hombros, como si llevaras un gigante en los hombros? ¿Alguna vez has sentido eso? A veces nos levantamos por la mañana y antes de dar el primer paso, ya sentimos esa rigidez en el cuello, esa tensión en los hombros, ese peso de tengo que y no tengo esto, ese peso de las expectativas, de los plazos que se vencen y de los problemas que aún no han ocurrido, pero que nuestra mente ya está intentando resolver. Mi amiga, amigo mío, ¿sabes cómo se llama eso? Eso se llama estrés. Eso se llama ansiedad. Es una carga física y mental que arrastramos en silencio. Hoy te vengo a hablar de eso. Hoy te vengo a hablar de esa carga invisible, ese peso en los hombros que nadie ve, pero que tú sientes todos los días. Amigo, el estrés, la ansiedad y esos pensamientos que no paran, eso pesa. A mí me ha sucedido muchas veces. Es como si llevara un saco, un costal lleno de preocupaciones. Y muchas veces nos impide respirar. Usted muchas veces se acuesta cansado y se levanta más cansado. Y es porque mientras está descansando supuestamente, su mente sigue corriendo. Esa mente sigue imaginando problemas, sigue creando escenarios, tratando de controlar lo que aún no ha pasado. Y sin darse cuenta, estás cargando batallas que ni siquiera han llegado. La Biblia nos muestra algo poderoso. Jesús nunca dijo, carga todo tú solo. Al contrario, Él nos dijo en la palabra de Dios, en Mateo, vengan a mí todos los que están cansados y agobiados, y yo les daré descanso. Eso significa que ese peso no es tuyo. Esa carga que tú llevas no es tuya. Esa ansiedad que te aprieta el pecho no fue diseñada para que la cargues solo. Y es porque cuando tú intentas resolver todo en tus propias fuerzas, el alma se desgasta. Pero cuando sueltas y confías en Dios, algo cambia. Mi amigo, no siempre la situación va a cambiar de inmediato, pero sí va a cambiar esa paz dentro de ti. No todo lo que te preocupa merece quedarse en tu corazón. Hay cargas que Dios, solamente Dios puede llevar. Tú no estás sola, tú no estás solo, Dios está contigo. Suelta la ansiedad, suelta ese estrés. Hoy, haz una pausa y respira profundo. Inhala, exhala, toma aire, bótalo, respira, mi amigo. Suelta esa ansiedad. No lo pienses tanto. No trates de controlar todo. Solamente confía en Dios. Suelta esa ansiedad. Respira. Suelta. Que Dios te bendiga inmensamente. Y que tengas un hermoso día, agarrado de la bendición de Dios. Recuerda que Dios es bueno. Dios.

0: que buenos días.
1: No es un día cualquiera, señores, juega la Sele.
2: Cuando juega la selección hay un ambiente bien especial en la ciudad de Cartagena desde bien temprano. Sí, todo el mundo con la amarilla puesta, mejor dicho, la gente entusiasmada y contenta porque hoy juega la selección Colombia un poquito tarde. No. Para lo que normalmente estamos acostumbrados.
1: Es el último partido de la jornada de hoy.
2: Correcto. Pero bueno.
1: 9 de la noche.
3: 9 de la noche, señor.
1: 9 de la noche.
3: Si va a acabar el mundial y nada.
1: Bueno, señores, bienvenidos entonces a esta mañana de miércoles. Hoy es 17 de junio. Debuta nuestra selección Colombia en el Mundial. En la Copa Mundial esperemos que le vaya tan bien como a la selección de Argentina que ayer goleó. Sí, señor, 3 goles de Messi. Y desde ya pues se pone en el primer lugar de los goleadores del Mundial.
4: Señor.
1: Y está rompiendo récords el señor Messi, así que felicitaciones para los hinchas de la selección argentina. Buen debut, señores. Hoy nos toca a nosotros. Ya sería la última selección suramericana que hace su debut en el Mundial. Hoy, Colombia. Argentina lo hizo con pie derecho.
2: ¿Cómo está la expectativa de hoy para la selección?
1: Vamos a ver rápidamente, preguntémosle a Vamos a comenzar aquí.
3: Dele.
1: Su marcador para hoy.
2: 2-1.
1: 2-1.
2: Sí, señor, a favor de Colombia, claramente.
1: Medio.
4: 4-1.
1: 4-1 a favor de Colombia, me imagino.
3: 3-0, compa. 3-0 ganando Colombia.
1: Yo le voy a poner un 3-1 a favor de Colombia.
4: Hoy Luis Suárez ataca el estadio.
1: Uy, ojalá hoy Lucho se conecte. Ojalá se conecte. Vamos con todo entonces, señores. Bienvenidos a Temprano en Babacano, Laura Vanessa, el medio por mi abuelita, Happy DJ, quien le saluda, Quique Pérez. Ya estamos listos, preparados para compartir con ustedes esta mañana de miércoles.
5: Ajá, y yo de cartón.
1: Ah, no, y el King.
5: Ahí entonces. Ya volvió el jefe, me tocó. Ese es mal enandito, hice ahí de vacaciones ahora en el Mundial.
2: Y en pleno Mundial, imagínate.
3: Mundial. No, pero está bien porque se juntó el hambre con la gana de comer. Porque a él le gusta el fútbol y ahora está en su casa.
4: Por favor.
5: ¿A dónde se irá a ver los partidos? ¿Irá a Estados Unidos?
3: Ah, en la Fuente.
5: A México.
3: En la Fuente.
5: Sí.
2: Trevi. O la Fuente de la Castellana.
3: La Castellana.
1: 6:25, señores, bienvenidos a Temprano es más bacano. Vamos con noticias a esta hora.
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1: 6 de la mañana, 25 minutos, 6:25 es la mañana del miércoles y aquí están los hechos más importantes, te los contamos al estilo de Temprano es más bacano.
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2: Bueno, ya estamos en vísperas de elecciones, la cosa política se mueve más que nunca. Ayer causó revuelo una valla que instalaron en una de las murallas de Cartagena y enseguida el alcalde dijo, no señor, quítenme eso de ahí.
1: Sí.
2: A través de la cuenta de X de Jorge Rojas Rodríguez, quien se identifica en esa red social como ex canciller de Colombia, periodista y defensor de derechos humanos, fueron publicados un video y 3 fotos donde se aprecian 3 vallas en lona del candidato a la presidencia Iván Cepeda, instaladas en las murallas de Cartagena, cerca del sector conocido como Playa de la Artillería. El material videográfico en X va acompañado de la frase Cartagena se la juega por la vida, un mensaje de los jóvenes de Bolívar a Colombia. De manera inmediata y también en la red social X, el alcalde de Cartagena respondió: el cordón de muralla, patrimonio histórico, no es tendedero público ni mural para proselitismo político. Y etiquetó a fortificaciones y a control urbano. Por favor, proceder a su retiro. Recordemos que Jorge Rojas fue director del Departamento Administrativo de la Presidencia, que por tan solo 6 días, entre finales de enero y principios de febrero de 2025, el funcionario presentó su renuncia irrevocable el 5 de febrero tras un polémico Consejo de Ministros televisado.
1: Son las 6 de la mañana, 27 minutos, 6:27, noticias a esta hora en Temprano es más bacano.
7: ¡Tírame la plena!
2: Y mucha atención, trágico accidente vial en Bayunca deja a un joven fallecido tras chocar contra un camión.
7: ¡Mierda!
2: Un violento accidente de tránsito cobró la vida de un joven motociclista durante la tarde del martes en el corregimiento de Bayunca. generando consternación entre los habitantes de la zona y los conductores que transitaban por ese importante corredor vial. El siniestro vial se registró sobre la troncal del Caribe, en el tramo que conecta a esa población, donde el conductor de la moto impactó de forma violenta contra el camión de servicio público. Debido a la gravedad de las heridas sufridas por el fuerte choque, el joven falleció en plena vía antes de que pudiera recibir asistencia médica por parte de las ambulancias que se desplazaron hasta el punto del impacto. Hasta el momento, la Policía Metropolitana de Cartagena no se ha pronunciado de manera oficial sobre las causas del siniestro ni ha entregado la identidad de la víctima. Las primeras hipótesis apuntan a una presunta invasión del carril o un posible exceso de velocidad por parte de alguno de los automotores involucrados. Detalles que están siendo evaluados por los peritos viales que realizaron el levantamiento del cuerpo.
1: Son las 6 de la mañana, 28 minutos, 6:28. 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
7: ¡Tírame la plena!
2: Y mucha atención, la policía reportó 2 presuntos homicidas capturados e incautaron 10 armas de fuego en Cartagena.
7: ¡Mierda!
2: En desarrollo de los diferentes operativos orientados a garantizar la convivencia y la seguridad ciudadana, la Policía Nacional logró durante el fin de semana, con puente festivo, la captura de 81 personas en flagrancia.
7: ¡Oiga!
2: Y 3 más por orden judicial. Entre los capturados figuran 31 personas por tráfico de estupefacientes, 13 personas por porte ilegal de arma de fuego, 12 por hurto, 4 por lesiones personales, 2 por homicidio y 22 por diferentes delitos. Durante la intervención policial se incautaron 10 armas de fuego, 122 armas blancas y 2.498 dosis de
4: marihuana, bazuco, perico, silicona, tina, cerriba, sol, sol, Juan, cemento y LSD presuntamente.
2: ¿De cuánta vaina había ahí? Asimismo se impusieron 420 comparendos por infracciones al Código Nacional de Seguridad y Convivencia Ciudadana. De igual forma, durante el fin de semana se recibieron 4.424 llamadas telefónicas a la línea 123, de las cuales 251 llamadas correspondieron a riña, la gente peleando, y tanto pelea la gente. 90 a perturbación de la tranquilidad y 3.830 fueron llamadas inoficiosas. Bueno, que no tienen nada que hacer. Las armas de fuego, estupefacientes y elementos recuperados fueron dejados a disposición de la fiscalía y los capturados se encuentran a la espera de las audiencias preliminares para resolver su situación jurídica.
1: Esto, hay gente que llama a
2: emergencia, mamá. Dime tú.
4: Ay, no tienen nada que hacer.
1: No, a ver, que hay,
2: tienen que buscar juicio.
1: Sí, de verdad. Son las 6 de la mañana, 30 minutos, 6:30 minutos. Estas son las noticias en temprano, es más bacano. Y para los que van saliendo de casa, actualizamos también el pico y placa del día de hoy.
7: Señor conductor, Olímpica y la mejor.
3: Hoy es miércoles,
1: sí,
3: mitad de semana, pico y placa para vehículos particulares y motos que terminen en 1 y 2. 1 y 2 y los taxis 9 y 0.
1: Oye, a propósito, por ahí estuvo corriendo una información que hasta ayer
3: el DAT desmintió.
1: El director del DAT salió a desmentir. Porque presuntamente estaban diciendo, o supuestamente estaban diciendo,
2: que se iba a acabar el pico y placa por horas y empezaba la medida 24 horas. Y eso lo desmintió el director del DAT. Ya vamos a ampliar esa noticia.
1: Ok, 6:31 minutos en la mañana. 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

0: son las 6 de la mañana, 40 minutos en Olímpica, serie 6:40. 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Con 41 minutos en la mañana, señores, y aquí están las noticias.
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0: 6:41 minutos en la mañana y estos son los hechos que son noticias. Te los contamos al estilo de temprano es más bacano.
2: ¡Tírame la plena!
3: Bueno, la noticia del momento en Colombia, el abogado del estadounidense señalado falsamente de abuso a menor en Bogotá anuncia acciones legales tras recuperar su libertad.
0: Oye, se volvió viral un video que a la percepción de unas personas decían que se estaba cometiendo
3: delito, un contra delito, un menor, sí, señor.
0: Sí, contra un menor. Y al parecer no fue así. Y al parecer las redes sociales condenan en minutos a una persona.
3: El supuesto caso de abuso a un menor de edad en el barrio Chico Navarra, que empezó a circular en redes sociales durante la tarde del domingo 14 de junio, ya fue descartado por las autoridades tras conocerse los resultados de los exámenes médicos oficiales y el relato propio del niño de 7 años. En ese sentido, la defensa del extranjero, identificado como Grand Jay, anunció acciones legales y penales en contra de las personas que hicieron falsos señalamientos y también contra los que replicaron dicha información de manera irresponsable. El abogado habló con varios medios de comunicación y respondió varias preguntas clave del caso que encendió las alarmas en la localidad de Usaquén, en Bogotá. Cabe destacar que en su momento, cuando la comunidad hizo un llamado a las autoridades, el señalado fue detenido y se abrió una investigación correspondiente. Horas más tarde, fue dejado en libertad debido a que el material probatorio reveló una versión contraria y descartó el supuesto abuso en contra del menor de 7 años. El hombre fue detenido el pasado domingo luego de que personas que pasaban frente al edificio alertaron a la policía que supuestamente el sujeto estaba abusando de un menor en el balcón de un apartamento frente a todo el mundo, lo que hizo que una multitud se aglomerara en el lugar para defender al niño mientras llegaban las autoridades. No obstante, según se conoció en versiones oficiales, el niño contó que se puso furioso por una situación relacionada con su juguete y que por ello el adulto lo habría conducido hacia la parte exterior del inmueble con el objetivo de ayudarlo a recuperar la calma. Luego de que el hombre recuperó su libertad, el abogado Fabio Umar dijo que todo fue por la locura de las redes sociales y la fiebre de querer señalar y ver responsables o culpables en todas partes. Seguido a ello, afirmó que lo ocurrido durante este fin de semana con el ciudadano estadounidense, quien vino a estar aquí con sus 3 hijos adoptados junto a su esposa, fue un señalamiento falso sobre abuso. Lo que está pasando es lamentable y ya está probado científicamente que no hubo ningún tipo de abuso. Eso aseguró el abogado. Ahora la que tiene el chicharrón
0: es la persona.
3: Es la persona que
0: de hecho,
3: hizo la denuncia.
0: Hasta la mujer le entrevistaron y salió llorando en la entrevista que le hacía al momento de contar lo que ella vio en el video. Pero, oye, me llama la atención es que la versión que entrega la persona al estadounidense dice que es lo sacó al balcón porque el niño había comido algo y se estaba asfixiando.
3: No, era que estaba calmándolo porque se había molestado por algo relacionado con un juguete. Entonces el niño como que estaba muy ofuscado y lo sacó.
0: Vuelvo y repito, es que la primera información que da
4: el presidente fue esa
0: que el niño estaba comiendo algo y como que se atoró y la persona lo sacó al balcón, el señor, para ayudarlo. Y bueno, ahora dicen que es por un juguete, pero bueno.
4: Yo ayer hacía la reflexión esa y decía, hoy tenemos que medir las cosas que vamos a decir, porque vamos por la vida gritando, un ladrón, sí. Una persona así, sin saber, porque hay gente en la calle, Laura Vanessa, aquí que van por la calle esperando que un papayazo para clavar que sea.
0: Las redes sociales hoy juzgan muy rápido, la gente crucifica a una persona, espera, en redes sociales,
3: un momento,
0: en abrir y cerrar de ojos.
3: Esta cosa que ha pasado en este país, ya cualquiera está prevenido frente a ese tipo de cosas. Ahora,
0: no, sí, es cierto,
3: nosotros
0: es cierto.
3: No vamos a justificar el hecho de que usted va por la calle y si quiere decir que la persona que va ahí va abusando de la otra, lo haga, porque tampoco se trata de eso, de hacer falsos señalamientos y de acusar, porque no podemos hacer eso.
0: Sí, claro,
3: tenemos herramientas hoy por hoy para ayudar, digamos, a personas con ciertos casos puntuales, pero yo considero que el trabajo principal lo debe hacer la policía.
0: Si bien, digamos
3: que las personas vieron algo sospechoso, algo extraño, de lo que no tenían certeza, la idea, pues, digamos, no era señalar puntualmente, pero sí hacer el llamado a las autoridades, porque es que casos se han visto en el país.
0: Sí, tienes toda la razón.
3: Y es que se trata, por ejemplo, de personas que vienen, y ojo, yo no estoy estigmatizando a la gente que viene de otros países, porque incluso esta persona vino de otro país con su esposa a adoptar
0: niños.
3: Tres niños colombianos. Entonces, el hecho es de que, ya como ha habido tanto antecedente, entonces la gente anda, como dice uno por ahí, anda muy prevenida. Entonces, digamos que sí, ya vimos algo que no está bien, que no lo vemos correcto, antes de salir a juzgar, y sobre todo con este tipo de casos, porque hay que decirlo, donde ese señor no estaba allá arriba en ese edificio, sino
0: muere
3: acá afuera en la calle,
0: sí,
3: algo le hacen.
0: Lo linchan, le hacen.
3: Algo le hacen. Porque obviamente es un tema delicado. En el país hemos visto, y le repito, muchos casos donde desafortunadamente uno cree que no, pero pasan hechos en contra de los menores de edad, y casos hasta hace poco que se vivieron, de la niña que fue allá en La Guajira, de incluso la niña allá en Bogotá también, de niños pequeños que han sido abusados, incluso asesinados. Y casos demasiado tristes que hemos tenido que vivir los colombianos, que eso sí nos tiene sí, tocados.
0: Sí, ahí estamos de acuerdo, pero también nos deja una lección este caso, y es que a veces juzgamos, somos muy rápidos para juzgar, y hay que esperar que precisamente los entes encargados digan, porque nadie es culpable hasta que no se le demuestre lo contrario. Entonces, a una persona, por ejemplo, lo que usted acaba de decir, si esta persona no está en un balcón, está, por ejemplo, en la calle y lo ven en eso, es probable que lo hubiesen linchado.
4: No, de una.
3: No, aparte que
0: lo que dijo Javi hace un momento, ¿a cuántos que no han visto corriendo ahí? ¡Cógalo! Y lo han linchado, no, sin tener, no, era una mamá de gallo, o lo hicieron de maldad, no sé. Pero a veces somos ligeros. Los seres humanos.
4: Mira,
0: y está bien lo que también dices. Lo que pasa es que estamos prevenidos, claro, ante tantas cosas que pasan hoy en día en esta sociedad.
3: Mire, las denuncias que se harían serían por los delitos de injuria, calumnia, fraude procesal, sí, falsa denuncia y falso testimonio.
4: ¿Y ahora?
3: Ahora la que tiene el chicharrón es la mujer que hizo la denuncia.
5: No, y el man puede demandarla.
0: No, es que
3: la va a demandar. A todos los medios que replicaron la información, y a todas las personas que replicaron la información, porque entre otras cosas el tipo está identificado. La cara del tipo se conoce.
0: Sí, claro.
3: Y otra cosa importante, el proceso que llevaban de adopción con los niños se aguantó porque el cuando el bienestar familiar empieza con este proceso de dar a unos niños a disposición de una pareja, primero, o sea, eso es como un proceso.
0: Sí, claro.
3: Entonces, primero se lo llevan, les hacen visitas a ver cómo los están tratando.
0: De hecho, ellos estaban en una temporada de convivencia de 7 días para ver qué tal, supervisados obviamente por el bienestar familiar, a ver cómo se llevaban los niños con la pareja. Y bueno, y resultó estrecho. Entonces, ese proceso se aguanta y se paraliza hasta que todo no quede claro. Y esperar después de esto, si la pareja todavía tiene la voluntad de adoptar en Colombia. Porque también puede decir, hombre, ya me pasó este chicharro, yo mejor me quedo quieto.
5: Bueno, hay una cosa que yo siempre me he dado cuenta de que tengo su razón. Hay personas que adoptan los niños y ya cuando tienen una edad, ya adulta, le dicen, ven acá, tú eres adoptado. Todo el mundo no tiene ese valor de decirle, ven acá, tío mío, tú no eres hijo mío, tú eres adoptado. Porque vi un caso de aquí, un colombiano, de aquí, una campeona mundial de boxeo, de aquí de Olaya. La mamá adopta y la muchacha vino y la buscando a la familia y no la encontró. Uno allá en la chinita también, y el man no hablaba nada de español, no, yo quiero, el man buscando para darle dinero a su familia.
4: Y eso que usted dijo sucedió en Arjona, ¿sabes cómo, Laura Vanessa? En Arjona una señora adoptó una niña,
3: ¿sí?,
4: de brazos.
0: Sí.
4: Y ya la niña a los 18 años, ella estaba en su casa normal, y la mamá de la niña, ajá, discutió con una vecina. Y la vecina se lo gritó en la puerta de la casa. ¿Qué va? Si tú no puedes tener hija, tú eres hija adoptada, que no sé qué. Se le vino el mundo encima. Porque la niña escuchó el mensaje,
0: claro,
4: y se llenó de rencor. Y eso fue un lío.
0: Bueno, en este caso son tres niños ya grandecitos, ¿no? La mayor, la mayor tiene 15 años.
3: Es correcto.
0: Hay uno que tiene 7 y el otro 4 años. Que fue
3: es correcto.
5: El, ¿son hermanos todos tres?
0: Sí, son hermanos. 6:51 son las noticias a esta hora en temprano. 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
2: ¡Tírame la plena!
3: Hablábamos de un rumor que andaba rondando por ahí sobre el tema del pico y placa. Y ya confirmaron que el pico y placa en Cartagena continúa por horas y desmiente la medida de 24 horas.
0: La alcaldía... Ahí es donde también nos damos cuenta una vez más cómo las redes sociales están volviendo loco a la gente. Oye.
3: La alcaldía mayor de Cartagena, a través de del Departamento Administrativo de Tránsito y Transporte, informó a la ciudadanía que actualmente no existe ninguna disposición que establezca la aplicación del pico y placa durante 24 horas del día con ocasión de la temporada alta de mitad de año. La entidad precisa que la medida va a continuar rigiendo conforme a lo establecido en el decreto 0015 de 2026, manteniendo los horarios y condiciones que han venido siendo aplicados para vehículos particulares, es decir, de lunes a viernes de 7 de la mañana a 9 y de 6 de la tarde a 8 de la noche, y para motocicletas de 5 de la mañana a 11 de la noche. En ese sentido, los conductores deben continuar acatando las restricciones vigentes en los horarios establecidos para la jornada diurna y nocturna, así como las disposiciones correspondientes para las motos. El DAT está invitando a la ciudadanía a consultar únicamente los canales oficiales de la entidad para verificar información relacionada con la movilidad y evitar precisamente que se presenten estas confusiones y la difusión de noticias falsas o información no confirmada. A partir del día 30 de junio y hasta el 2 de octubre, la nueva rotación para vehículos particulares y motocicletas va a ser la siguiente: lunes 9 y 0, martes 1 y 2, miércoles 3 y 4, jueves 5 y 6 y los viernes 7 y 8. El DAT recuerda que es una medida de restricción de circulación para todas las vías de la ciudad y aplica de lunes a viernes con excepción de los fines de semana y los días festivos.
6: Ya está viendo, señor Mello, está viendo, señor Mello. La gente, yo no sé, la gente no se ve tan vieja.
5: Andan creyendo en todo lo que les ven en las redes sociales.
6: No pueden ver una noticia en redes sociales, ¿por qué, maestro?
5: Tienen que creerle cuando hable la directora del WhatsApp. Mire, dale, ¿entiendes?
3: Anda, cácara, tú también, no da.
6: O sea, no hay que creer todo lo que vemos en redes sociales.
5: Todo lo que en redes sociales.
3: Le escribí que Carelis. Carelis. Y que, hola, ¿quién dijo que la
5: a mí me escribió
3: se llama Carelis?
5: A mí me habló personalmente y mandó una nota a
3: vos. Te mandó un mensaje.
6: O sea, eso sí lo crees tú.
5: Eso sí lo creo porque era dueña de WhatsApp. Por favor. Yo no entiendo.
3: Mira, tú no te ves tan viejo.
5: ¿Por qué creen en todo lo que escuchan en las redes sociales? No, por favor.
6: Tienen que ser responsable al momento de tener una información de. Usted es una persona responsable. Usted no cree todo lo que ve en redes.
5: No, señor.
6: Al menos que te escriba quién.
5: La directora de WhatsApp. Me diga la de, mira, señor Raúl, señor Mello, listo. Y me dice la de, ahí va para esa. Ahí le creo porque se la duele.
7: Hola, soy Carelis Hernández, directora de WhatsApp. Este mensaje es para informarles a todos nuestros usuarios que solo nos quedan 500 cuentas disponibles para nuestros teléfonos. Y nuestros servidores han estado recientemente muy congestionados, por lo que estamos pidiendo su ayuda para solucionar.
5: Está viendo, es una persona seria hablando. La vida, por
3: favor. Oye.
6: Eso sí hay que creerlo.
5: Yo lo creo.
3: Está
5: con un
3: video de Cristiano Ronaldo y que no tenía para desayunar. Que
5: ser.
3: Le mandaran plata a Nequi.
6: Eso sí lo creen. Porque si él pone la cara, es porque es así.
5: Está montado.
0: Señores, y la música es ahora. 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

Esto lo hace Chris y Ronnie, se llama El Azote y suena aquí en Olímpica Estéreo. Son las 6:55 minutos y antes de la pausa, recordarle que tomar decisiones no siempre es fácil, pero hay momentos en los que elegir avanzar lo cambia todo. 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

pedazo de canción, este increíble enlace. Tito Nieves, esto se llama Sonámbulo. Son las 7 de la mañana, 6 minutos en Olímpica, 7-6. Y así estamos arrancando una hora más de música. En temprano es más bacano de Olímpica. ¡Buenos días! Y aquí estamos acompañándoles en el miércoles. Hoy juega Colombia.

juega Colombia, señores. No es un día cualquiera. Hoy juega nuestra selección Colombia. Hoy debuta en la Copa Mundial.

0: hoy es el propio día para poner esta.
1: Ingenio, claro que sí.
2: Compadre Ryan.
0: Sí, claro. 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

0: Y hablando de mundial, ¿sabía usted que por ahí están escogiendo las canciones para cuando Colombia haga un gol?
1: Sí.
0: Sí. Oh, qué bueno. ¿Será que esa clasifica la de Ryan?
1: Sí, la de Ryan. No, pero bueno, para nosotros acá en la costa es esta.

0: Son las 7 de la mañana, 9 minutos, y hay que darle gracias a Dios, indiscutiblemente, por este hermoso día que nos está regalando. Comenzar con la oportunidad de abrir nuestros ojos, ver un día más, disfrutar el aire de un día más, ya eso es un milagro. Así que démosle gracias a Dios a esta hora con Olímpica Estéreo. Señores, usted que va entrando a la sintonía, ¿qué tal si hacemos un par y le damos gracias a Dios por la bonita oportunidad que nos regala hoy de disfrutar este día, de abrir nuestros ojos? Vamos a decirle gracias a Dios por este día tan hermoso que nos regala. Levantemos nuestras manos. Y convencido que hoy va a ser un día de victoria, un día de bendición, de buenas noticias, de seguir luchando por nuestros sueños.
1: Siempre con el corazón yo le doy gracias a Dios por todo lo que me da.
0: Y happy.
1: Te canto esta canción.
0: ¿Qué tal si hasta ahora le damos gracias a Dios con un mensaje de bendición para todos los oyentes que hasta ahora van camino al trabajo?
2: Y que nuestros oyentes también nos envíen notas de voz de máximo 10 segundos diciendo por qué le dan gracias a Dios.
0: ¿Por qué le das gracias a Dios? ¿Qué es eso bueno que te pasó ayer? ¿Qué es eso bueno que te está pasando hoy y que le quieres decir gracias, Dios? Así que mándanos tu nota de voz que no supere los 10 segundos. Pero antes, esta palabra de bendición.
3: A veces pasamos la vida entera esperando el gran momento, esperando el gran trabajo, esperando la gran oportunidad, o esperando la respuesta milagrosa a nuestras oraciones. Y es que nosotros vivimos tanto en el futuro de eso que deseamos, que terminamos despreciando el presente de lo que ya tenemos. Queremos que Dios ponga, que nos ponga a nosotros en lo mucho, pero olvidamos que el camino hacia lo grande está pavimentado de pequeñas fidelidades cotidianas. Hoy el mensaje, ¿cuál es? Sé fiel en lo poco para que Dios te ponga en lo mucho. Hoy agradece por eso que tú crees que es poco. Agradece para que Dios te ponga en lo mucho. Si tú no valoras eso pequeño, eso poco que tienes, nunca vas a tener mucho. Hoy te hablo a ti, sí, a usted. A usted que siente que tiene poco. Poco dinero, pocas oportunidades, poca fuerza y a veces hasta pocas ganas. Mi mamá un día me dijo: Oscar Iván, cuide su trabajo, valore su trabajo, porque allá afuera hay muchos que quieren ese trabajo y son mejor que usted. Eso me lo dijo un día ella. Por eso yo valoro lo que tengo. Agradezco a Dios por lo que me da día a día.

0: Es poco, porque eso que tú crees que es poco para ti, para muchos es oro. Hoy, sé fiel en lo poco, agradece en lo poco. Cuando usted agradece en lo poco, no es que se va a resignar o a conformarse, no. Significa tener esa madurez de aceptar la voluntad de Dios. Eso es lo que tengo hoy, gracias a Dios. Usted, mi amiga, usted, mi amigo, ¿usted por qué le dice a Dios gracias hoy? ¿Usted está siendo fiel en lo poco hoy? Si usted quiere cosas grandes, agradézcale a Dios por lo que tiene hoy, para que Él te pueda dar mucho. Quiero escucharte en este día, quiero escucharte. Usted que va en el bus, en el taxi, en el colectivo, usted que está en la clínica, en el centro comercial, usted que se encuentra en prisión, donde esté, quiero escucharle a usted decir: ¡gracias a Dios!
1: Vamos a recibir las notas de voz de nuestros oyentes, esos que les dan gracias a Dios. ¿Por qué le quieres dar gracias a Dios en este día? ¿Arrancamos nosotros? ¿Te parece? ¡Vamos!
2: ¡Gracias a Dios!
3: Porque hoy tenemos salud, porque nos despertamos con salud, hay que darle gracias a Dios.
1: ¡Vamos!
2: ¡Gracias a Dios!
4: ¡Gracias a Dios por el trabajo que tengo!
1: ¡Vamos!
2: ¡Gracias a Dios!
0: Por la vida. La vida es el milagro más grande que existe.
1: ¡Vamos!
2: ¡Gracias a Dios!
1: Gracias a Dios porque hoy me regalas la oportunidad de disfrutar, ver un día más. Lo pongo en tus manos. ¡Vamos!
2: ¡Gracias a Dios!
5: Gracias Dios, gracias Dios por la vida, los alimentos y por cada día que nos da, Señor. Alabado sea por siempre. Grande y maravilloso eres, Padre amado. Bendiciones a todos, lo dice Felipe el Panadero. Bendiciones, la Olímpica, la mejor.
1: Amén. ¡Vamos!
2: ¡Gracias a Dios!
6: Te doy gracias a Dios por todas sus bendiciones. Gracias, mi Dios, eres grande y poderoso. Lentamente, al echarata, el que
1: la... ¡Vamos!
2: ¡Gracias a Dios!
7: Buenos días, bendiciones para todos. El equipo de trabajo. Bueno, gracias a Dios, porque hoy firmo contrato. Después de 2 meses de estar en...
1: Uy, qué bien, hombre.
7: ...sin trabajar. El trabajo que estaba esperando desempeñarme desde hace mucho tiempo.
1: Qué bacana. Este tipo de testimonios son los que queremos escuchar. Porque la gracia de Dios, ¿qué fue eso bueno que te pasó ayer, que te pasó hoy y que estabas esperando hace mucho? ¡Vamos!
2: ¡Gracias a Dios!
8: Gracias Dios por el amor, porque ese es el que nos sostiene todos los días y nos ayuda a enfrentar todas las situaciones que pasamos. Gracias Dios por amarnos tan grandemente. Gracias Dios.
1: ¡Vamos!
2: ¡Gracias a Dios!
9: Gracias Dios, gracias Dios por la vida y por la paciencia que nos tiene, Padre amado.
1: Amén. ¡Vamos!
2: ¡Gracias a Dios!
10: Yo escucho Olímpica Estéreo porque me pone de todo. Yo le doy gracias a Dios por su fidelidad, por crear en nosotros, en nuestros corazones, esa fe, esa convicción que día a día nos hace confiar en Él.
1: Amén. ¡Vamos!
2: ¡Gracias a Dios!
11: Buenos días, bendiciones para todos. Doy muchas gracias a Dios por este hermoso día que nos regala, por mi familia, por mi empleo, y por mis compañeros de trabajo, y por aquellas personas que me dio la oportunidad de estar en este trabajo. Feliz día para todos.
1: 7:17 minutos
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0: Esta canción la hacen los Inquietos del Vallenato. Se llama Mi Dulce Amor y suena aquí en Olímpica. 7:27 y la música está ahora a nombre de Megatienda.
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0: Sí, señores. Y hoy no es un día cualquiera, es un día como hoy.
2: En el 1773 fundan Cúcuta, fundación de la ciudad de Cúcuta.
0: Hoy está
2: el
0: cumpleaños.
2: El señor Juan Arrangel de Cuellar donó un terreno. ¿Usted cree? Sabía que tenía plata.
0: ¿Donó un terreno para qué?
2: Y fundaron Cúcuta.
3: ¿Un terrenito?
0: ¿En serio?
2: No, así.
0: O sea, Cúcuta se fundó porque alguien regaló el terreno.
2: ¿Usted cree eso?
4: No tenía plata.
2: Ay, de eso usted tiene plata, compa. En el año 2018, Iván Duque gana la segunda vuelta. Un día como hoy.
0: En un día como hoy.
2: Sí, señor.
0: La segunda vuelta es este domingo, ¿no?
3: Sí, señor.
2: En el año, dígame.
0: 729.
2: En el año 1885, un día como hoy, llega la Estatua de la Libertad. Un regalo de Francia a los EEUU.
0: Oye, para los que no saben, la famosa, la icónica Estatua de la Libertad en Estados Unidos es un regalo de Francia. Originalmente la Estatua de la Libertad es de Francia y se la regalaron a Estados Unidos. Y se hizo más famosa la que regalaron que la que tiene.
2: Se pegó la de Nueva York.
0: Cuando usted vaya a París, a Francia, ahí en el. Hacen un tour por el río
3: Sena.
0: Sena. Y ahí ve usted la estatua original de la Libertad. No es tan grande como la de Estados Unidos. Pero ahí está.
2: Y hablamos.
0: Y se hizo famosa, o famosa en el mundo, es la de Estados Unidos, claro. No la de Francia.
2: Voy a hablar con Dumec para ver si me regala una copia de la India Catalina para el pueblo.
0: De pronto se hace más famosa en Arjona que aquí.
2: Un día como hoy, en el 1950, se realiza con éxito el primer trasplante de riñón.
0: ¿En qué año?
3: ¡Qué maravilla!
2: En el 1950, en Chicago.
3: Trasplante de riñón.
2: Sí.
3: ¿En dónde?
2: En Washington.
3: Ah, ok. ¿Y por qué la cambiaste?
2: Yo que dije.
3: Chicago.
2: No, no. Oiga, ¿usted recuerda el escándalo de Watergate?
3: ¿De quién?
2: De Watergate.
3: ¿De Watergate?
2: Fueron cinco.
3: ¿What?
2: ¿What? Watergate. Fueron cinco personas que se metieron a chismosear en el Capitolio, allá en los
3: Sí, en sí, Estados Unidos.
2: Claro, y eso fue un escándalo.
3: No, no más.
2: No, compa, y usted. La cosa ya en sociales, compa. Un día como hoy, en el 1971, nace Paulina Isabel.
3: ¿En qué año?
2: 1971.
3: Oye, Paulina, ¿tú eres vieja?
2: Ah,
3: eso estaba viendo.
0: 71.
3: Ponme la musiquita.
2: 67.
3: Dale, dale, dale.
2: 65.
3: ¿Cuántos años tienes?
2: 65.
3: ¿Qué?
0: No.
2: Del 71 hasta hoy, claro.
0: No. Tiene como 50 y pico.
3: 55 años.
2: Claro.
3: 55 años tiene.
0: La chica dorada. ¿Cómo era que
3: la chica dorada?
0: La chica
3: dorada. Claro.
0: Nah, yo me acuerdo de mi
5: hace juguete. Carga positiva. Y cuando me acerco a ti, ay, una bomba explosiva.
0: Ay, Paulina, si supiera.
3: ¿Qué?
6: Manuel, la corrida.
3: Pero bendito sea Dios.
0: Mucho, para mucho fue inspiración, Paulina.
6: Por favor, mira si todavía.
0: Estaba buena. Paulina estaba buena.
3: Está bonita todavía.
0: Sí, todavía aguanta.
3: Esa gente con plata. Esa gente con plata se envejece distinto.
0: Todavía aguanta.
3: Yo no te voy a decir que no se envejece, pero se envejecen distinto.
6: Oye, está buena Amparo ahorita todavía, que no la pierde.
3: Por ejemplo.
0: Amparo todavía aguanta.
3: Por ejemplo, Amparo. Amparo.
6: De ese nombre,
3: envejece, porque que te diga que no envejece, eso es mentira.
2: Y la que se llame Amparo es vieja.
3: La vejez sí llega. Lo que nombre pasa es que envejecen distinto. Tú no ves Amparo, ¿verdad?
0: Tú sabes también quién es. Esta vez tiene hambre, aguanta. Está ahora Cristina Gaines.
3: Total.
0: La Gaines.
2: Y donde vamos, la India, la farmacia.
0: Por ejemplo, Esperanza Gómez.
6: No, compa, ya está con nivel.
3: Amparo va a cumplir 70.
0: Sí.
3: En septiembre cumple 70 años Amparo.
6: Y no parece.
0: Mira tú.
3: Pero esa vieja es. es, ¿cómo se llama?
4: Ella no come
3: vegetariana.
4: Carne. Ella no come carne.
3: Por eso es que está así nueva y hace ejercicio.
6: Ya no come carne, pero estoy en el tornillón.
3: Claro.
2: Esa gente que es vegetariana.
3: ¿Por qué crees tú que esa mujer ha llegado tan lejos en la vida?
2: Bello, esa gente.
3: Esa mujer no se estresa con nada. Esa mujer lo que quiere se lo come y ya.
4: No, pero no come carne.
3: Esa mujer no tiene marido.
2: Ah, ella come kibbe.
3: Esa mujer no tiene marido. ¿Verdad, Amparo? No tiene marido.
6: No, eso crees tú.
3: No, marido no. Ella está como una amiga mía.
6: Ajá.
3: Como una amiga mía, que ella está soltera, pero sola jamás.
6: Por favor.
3: Una cosa es una cosa y otra cosa es otra cosa, y son dos cosas distintas.
2: Señor director.
3: Es más, Amparo saca un... Yo imagino que Amparo tendrá en el WhatsApp...
4: catálogo.
3: Su catálogo, rácata. Vamos a llamar aquí a... A tales, hoy están, tin, llega, no, llégate, llega ya.
6: Ella es mujer de una iglesia.
2: ¿De qué?
6: De una iglesia.
3: Julio, ¿quién es Julio?
4: Julio.
6: Julio, Julio Iglesia.
3: Julio. Ah, Julio Iglesia.
6: Ella es mujer.
2: Entre Aura Cristina y Amparo, ¿quién está más?
6: Por favor.
3: Ahora, lo que pasa es que Aura Cristina está más nueva.
4: Es más joven.
2: Aura. Uf. O sea, Aura, y es atrevida hoy.
4: Sí, sí.
3: Aura Cristina tiene 59, tiene 10 años menos.
4: Y ella se metió bonito, eso ya.
6: Sí.
2: Sofía Vergara, esa mujer.
3: Ah, no,
2: Sofía.
3: Ya te metiste.
4: No, la Toti.
3: Con lo más lindo que tiene Colombia.
2: La misma Shakira es vicaria.
4: Sí.
3: Sí, claro. Sí, sí. ¿Cómo así vicaria? No seas así. Tiene bastante edad.
2: Oye, pero, señor director, ¿usted le pondría una hija a Amparo? Ya suena.
0: No, no. Oye, hay...
3: Sofía tiene 53.
0: Sí.
3: Y esa vieja
0: no, está...
3: es perfecta.
0: No, eso está... Oye, allá... En estos días vi un video de un humorista que decía, ¿tú quieres saber la edad de una mujer sin preguntarla? Pregúntale el nombre. Por el nombre tú sabes.
6: Ah, dices tú.
0: Por ejemplo, tú.
3: Una señora, una persona que se llame Olga.
0: Olga, ya es bien.
3: Puede tener como 50, 40, como 58 años.
0: Claro.
3: No, ¿verdad? Una claro, persona sí, que se llame Olga tiene como 58 años.
0: Una mujer.
3: Pero si se llama Valentina, tiene 20.
0: Es correcto.
6: Se llama Carmen ya.
2: No, está vieja.
3: Si se llama Carmen, tiene 68.
0: O sea, claro.
3: Es verdad.
0: O sea, tú hoy no vas a conocer una mujer de 20 años que se llame.
3: Es como si conoces a Hipólito. Hipólito tiene como 80.
0: Claro, Hipólito.
2: Cristóbal.
3: Cristóbal tiene como 80.
0: Por ejemplo, Raúl. Raúl es un nombre adulto.
3: Tiene sus 50 y tantos por allá.
0: Raúl.
2: Ahí es puro Lian.
0: Es correcto.
2: Lía, Simón.
3: Oye, tú no sabes que...
0: Que no es Simón, sino es Simon.
3: Tú no sabes que yo estuve viendo también una publicación en redes sobre eso, del tema de los nombres, que ahora hay parejas, sobre todo de famosos, que han optado por colocarles nombres distintos a los tradicionales, a los hijos. Por
0: los
3: ejemplo,
0: arman.
3: Por ejemplo, el hijo de
0: París.
3: El de, por ejemplo, el de Maluma se llama París, la niña.
0: Claro. El de
3: Baluna se llama
0: Índigo. Índigo. Y el de J Balvin.
3: El de
0: Río.
3: J Balvin se llama Río. Ahí el de Gracie también tiene un nombre así raro.
6: Los hijos de Juan.
3: Entonces, lo que dice el man es: se ponen a escogerle los nombres a los hijos pensando en que ellos van a ser bebés todo el tiempo. No. Y no, ellos van a crecer y esos pelados van a llegar a ser abogados, doctores, contadores. Y que el doctor Índigo ya llegó.
0: Bueno,
3: la doctora Selva, porque hay una niña que se llama Selva.
0: Imagínate mañana en Río cuando vaya a una reunión. No, vengo a reunirme con el presidente de tal... ¿De parte de quién? No, el señor Río.
6: Mira toda esa vaina.
0: No. O sea, es cierto, o sea, suenan bonitos de niño.
3: Pero cuando ya están bien,
0: pero la sí, no,
6: mira
0: no.
6: Los hijos de Juan, o sea, hay una que Luna.
3: Ajá.
0: O sea, mira, la hija, yo creo que Luna pasa, ¿no?
2: La hija de Beyoncé. Se llama Blue Ivy.
0: Bueno.
2: ¿Usted cree esa vaina?
0: Pero por ejemplo, el de Camilo y Eva Luna, Índigo.
3: Es un color.
0: ¿De parte de quién? No, de la señora Índigo.
2: Lo de Shakira.
0: Ah, bueno,
3: ¿cómo se llaman los de Shakira?
2: Milan y Sasha.
3: Sasha. El señor Sasha.
0: Sasha.
3: Pero bueno, la gente, el que tiene plata, le pone el nombre que le dé la gana a los hijos. Ahora, ¿qué les hace pensar a ustedes?
4: Por eso el
3: que
4: director
3: le
4: puso lío cuando de parte del señor, es Brian.
3: Oye, ahora, ¿qué les hace pensar a ustedes que esos pelados van a ser
2: Laura, lo de
3: médico, abogado, bueno, esos pelados eran artistas también. Y si es artista, sí le pegan sus nombres.
4: Sí, está bien, ya tiene. O sea, es que le están poniendo su nombre ya artístico.
3: Claro.
2: Laura, lo de Gracie son Kai y Luca.
4: Kai.
3: Eso es otra vaina.
2: Kai.
3: Con el respeto que se merecen las personas.
4: Y que
3: ahora le ponen, ¿no?
4: Vaya y ponga la queja en un Kai. Y va donde Kai le ponen.
3: Ahora se llama y que Luca. Dígame usted si escucha a Luca, ¿qué o qué escucha?
6: Él le pone un perro.
3: Un perro. Ahora los perros tienen nombre de gente y la gente tiene nombre de perro. Luca. Antes los perros se llamaban Laika. Se llamaban
4: Boca Negra.
3: Boca Negra. Ahora y que.
4: Pirulay.
3: Ahora y que Libardo.
4: Ahora y que Jaco.
3: Kevin Andrés. No,
6: de la casa de opción Dior.
3: Mira tú esa vaina. Kevin Andrés.
2: El hijo de Lina Tejero es Dante.
0: Mi perro mayor se llama Kevin Andrés. El segundo es Coco.
3: Pero bueno.
0: Coco sí.
3: Pero Coco, nombre de perro.
0: Sí, sí. Pero el último es Jaco Andrés.
2: ¿Tú crees?
3: Pero de Javi, el campeón.
0: ¿Cómo es que se llama el tuyo?
3: Libardo.
0: El Libardo.
2: Libardo revienta salchichón.
4: Está como Amparo.
3: Bueno.
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0: Rápidamente un resumen de noticias. Esta hora en Olímpica Estéreo 7:38 minutos, señores. 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
0: 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En el total se ve la diferencia. 7:38, Laurita. Las noticias a esta hora.
3: Bueno, estaba dando vueltas por ahí una información falsa sobre el tema del pico y placa y una variación. La alcaldía, a través del DAT, informó que actualmente no hay ninguna disposición que establezca la aplicación de pico y placa durante 24 horas, como se estaba diciendo por ahí en cadenas de redes sociales. La entidad precisa que la medida continúa rigiendo conforme a lo establecido en el decreto y que se mantienen los horarios de lunes a viernes de 7 de la mañana a 9 y de 6 de la tarde a 8 de la noche y para las motos de 5 de la mañana a 11 de la noche. Todo está igual, nada ha cambiado. Los conductores deben continuar acatando las restricciones vigentes en los horarios establecidos para la jornada diurna y nocturna, así como las disposiciones correspondientes para las motocicletas.
0: 7:40 minutos de la mañana, 7:40 más de noticias. 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
3: Y como la cosa política se está moviendo, ayer el alcalde ordenó desmontar una valla de Iván Cepeda que fue instalada en plena muralla.
1: ¡Mierda!
3: Fue un usuario de X el que publicó un video y tres fotografías donde se aprecian tres vallas en lona del candidato a la presidencia Iván Cepeda instaladas en las murallas de Cartagena. El material acompañado de la frase Cartagena se la juega por la vida, un mensaje de los jóvenes de Bolívar a Colombia. De manera inmediata y también a través de la cuenta de X, el alcalde dijo, no señor, me quitan eso de ahí. El cordón de muralla, patrimonio histórico, no es tendedero público ni mural para proselitismo político. Por favor, fortificaciones y control urbano, proceder a su retiro.
0: 7:41 minutos en la mañana, 7:41, estas son las noticias en temprano, es Más Bacano.
3: Trágico accidente vial en Bayunca deja a un joven fallecido tras chocar contra un camión.
1: ¡Mierda!
3: Un violento accidente de tránsito cobró la vida de un joven motociclista durante la tarde del martes en el corregimiento de Bayunca. El siniestro se registró sobre la troncal del Caribe, en el tramo que conecta a esa población, donde el conductor de la moto impactó de forma violenta contra un camión de servicio público. Debido a la gravedad de las heridas sufridas por el fuerte choque, el joven falleció en plena vía antes de que pudiera recibir atención médica por parte de las ambulancias. Hasta el momento, la Policía Metropolitana de Cartagena no se ha pronunciado de manera oficial sobre las causas del siniestro ni ha entregado la identidad de la víctima.
6: Se me han ido ahí en duro ese muchacho. Bueno,
0: 7:42 minutos en la mañana, más noticias a esta hora en temprano, es Más Bacano.
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3: Bueno, otra de las las noticias que ha causado revuelo durante estos días en el país, el supuesto caso de abuso sexual infantil que ayer se resolvió. El abogado de este estadounidense señalado falsamente de abuso a menor en Bogotá está anunciando acciones legales tras recuperar su libertad.
0: ¡Mierda!
3: Ahora el chicharrón es para las personas que hicieron el video y para los que replicaron el video.
0: Sí, señor.
3: El supuesto caso de abuso a menor de edad en el barrio Chico Navarra, que empezó a circular en redes sociales durante la tarde del domingo 14 de junio, ya fue descartado por las autoridades tras conocerse los resultados de los exámenes médicos oficiales y el relato propio del niño de 7 años. En ese sentido, la defensa del extranjero, identificado como Grant Jay, anunció acciones penales en contra de las personas que hicieron falsos señalamientos y también contra todos los que replicaron dicha información de manera irresponsable. El abogado habló con varios medios de comunicación y respondió varias preguntas clave del caso que encendió las alarmas en la localidad de Usaquén, en Bogotá. Cabe destacar que en su momento, cuando la comunidad hizo un llamado a las autoridades, el señalado fue detenido y se abrió una investigación. Horas más tarde, fue dejado en libertad debido a que el material probatorio reveló una versión contraria y descartó el supuesto abuso en contra del menor de 7 años.
0: Dios mío. ¿La lesión aquí?
3: No podemos ser tan ligeros para juzgar.
0: No hay que ser ligeros para juzgar y mucho menos para estar replicando noticias en redes sociales solamente por buscar un like.
2: ¿Verdad?
0: Sin usted ver la fuente y si en verdad pues lo que usted está replicando
3: sin verificar la información, correcto.
0: Claro, si no hay una verificación de la información por parte de las autoridades, se puede meter en lío. Recientemente, bueno, y aquí pasó en estos días, en las últimas horas, que también la gente replicando la información del pico y placa, aquí iba 24, le tocó salir al director del DAS. Eso es mentira. O sea, vaya, si usted quiere saber, bueno, vaya a la fuente oficial.
3: Tiene que poner en duda todo lo que ve a través de redes sociales. Ahora con tanta inteligencia artificial,
0: sí,
3: también
0: claro,
3: es muy fácil engañar a la gente.
6: No pueden estar, está viendo de todo. Tienen que esperar. A mí me escribe la misma dueña de WhatsApp, me dijo, mira esto y esto. Y enseguida yo hablaba.
0: O sea, tú le creíste sí porque te habló.
6: Claro, porque
0: así
6: me habló,
0: es. Claro.
3: ¿Quién te habló?
6: La misma directora de WhatsApp, la dueña de WhatsApp.
3: ¿Cómo se llama ella?
0: Karel.
6: Karel. Ella me dijo, mírame.
3: ¿Tú crees que Karel, con el respeto, no?
6: ¿Por qué? Porque tú eres más criado, ¿no? Pues.
3: No. Entonces, ¿tú crees que la directora?
6: Porque no me pueden hablar a mí. Porque,
0: o sea, si la información te hubiese llegado en cadena, primero que fuera que todo, escrito, ¿tú no crees?
6: No creo.
0: Pero si es nota de voz.
6: Mandó una nota de voz.
0: Porque la voz.
6: Por favor, como si una figura pública.
3: Y Kareli es un nombre criollo. Kareli no es un nombre de allá, de los gringos, que fueron los que crearon esa
6: vaina. O sea, yo no puedo hablar con... Sí, pero ¿por qué, Laura? Todo por imposible.
3: Oye, pero bendito sea Dios.
6: Bueno, si te habla a ti, sí, ¿qué crees? A mí no me puede llamar.
2: Oye, esa gringa apellido Hernández, ¿tú crees?
3: Kareli Hernández. Bello, te voy a recomendar un libro.
4: De pronto es familia de Kareli Ruiz, la mexicana, ¿no?
3: Te voy a recomendar un libro para que te lo leas.
6: Ajá.
3: 100 años de seriedad. Te tiene que leer.
6: No soy serio.
3: No te ves tan adulto mayor.
6: ¿Por qué, hombre?
3: Para estar creyendo en esas vainas. De verdad que tú tienes que buscar, es de Dios, muchacho. Busca leerte 100 años de seriedad. Qué barbaridad.
6: Eso es lo que digo yo, que no sean tan viejos para estar creyendo todo el que pico y placa. No sean tan pendejos, hombre. Hey,
3: no, ya, déjate insultando a la gente.
6: Me da rabia.
4: Usted solamente tiene que creer cuando escucha la voz de la persona, Karen, como el director del DAC, que él habló.
6: Habló.
4: ¿Y a ti te habló?
6: Kareli, la doña WhatsApp.
2: Hola. Hola, soy Kareli Hernández.
3: Ay, señor.
6: De 500 personas, y me escribió a mí enseguida.
3: Imagínate, yo me imagino.
0: Las últimas 500 cuentas y tú cogiste
6: por
0: una.
6: Por favor.
0: ¿Por qué? Tú qué replicaste la información.
6: Enseguida lo repartí, papá. Y ustedes son mis compañeros.
0: ¿Lo repartió?
6: Ustedes son mi familia. Y yo, voy a mandarle la información.
2: Ayer me dijeron algo y no sé si es verdad o es mentira. ¿Usted alguna vez le han llamado y le cuelgan enseguida?
0: Sí, claro.
2: Es que eso y que es para verificar
0: si la cuenta está activa. Si la cuenta está activa, sí.
2: Y después te encienden a, hola, te estamos llamando.
0: Claro, claro. Quedas en la base de datos de cuentas activas y eso sirve para que las empresas te mercadeen duramente.
3: Ya.
0: Te manden información de todo.
3: Tienen que buscarse otra forma porque ya la gente no está contestando número desconocido.
0: Señores, y bueno, Lionel Messi cerró una noche redonda en el debut de Argentina 3. Tras una jugada colectiva y una asistencia de Nico González, el capitán definió para el 3-0 frente a Argelia y alcanzó los 16 goles en Copas del Mundo. igualando el registro de ya un jugador que hizo parte de la historia de los mundiales. Messi entra ya a ser parte de la historia de los máximos goleadores en los mundiales.
2: Antes de él está Klose, el alemán. Tiene 16 goles.
0: Es Klose, sí. Klose, el alemán.
2: Y antecito Ronaldo.
0: Y es el único jugador en este... Bueno, no el único jugador, sino ya también alcanzó, porque todavía...
2: Mbappé, compa.
0: Cristiano no ha jugado. Es su sexto mundial para Messi. Sexto mundial. Junto a Cristiano, que jugará. Y también hay un mexicano. El arquero de México también ha jugado seis mundiales.
2: Ocho. Y también Modric.
0: Son los que hacen parte de las leyendas de este mundial.
6: Oye, ¿no viste el...?
3: Bueno, hoy juega Colombia.
0: Sí, señor, juega Colombia.
3: Hoy juega Colombia después de 8 años sin estar en un mundial. A las 9:00 p.m. rueda el balón en el Estadio Azteca de la Ciudad de México. Colombia va con todos los juguetes hoy precisamente.
2: Y este mundial también, James también le dice chao.
0: Sí.
2: Porque James ya está viejóngolo.
3: Diciéndole vicario al otro.
2: Por favor. Es que esa palabra viene de la Iglesia Católica, y eso es como de algo mayor, de autoridad.
0: 7:48 minutos.
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Esto lo hace Luis Erlavoz, se llama Ozono. 7:52 minutos. 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

Son las 8 de la mañana, 10 minutos en Olímpica. 8, 10. Mañana de miércoles y hoy.

0: 9 de la noche será el partido, el debut de la Selección Colombia en la Copa Mundial.
1: Johnny G.
0: Hasta el momento a las... Bueno, hasta ayer que jugó Argentina, no... digamos que las selecciones de Sudamérica no les ha ido muy bien. Brasil empató, Paraguay lo golearon, Ecuador creo que también perdió.
2: Perdió.
0: Y ahora, pues Argentina fue la que ayer ganó. Esperemos cómo le va hoy a Colombia entonces.
2: Ayer la jornada estuvo llena de goles.
0: Sí.
2: Haaland con Noruega hizo dos. Mbappé hizo dos
0: también. Pero vino Messi, tres.
2: Pero claro que Messi también le dieron un beneficio barro ahí. Porque el Vale pateó un jugador y tenía que expulsarlo.
0: No lo pateó, le puso los
2: así
0: los tacos, sí. Eso se lo hace un argentino y es amarilla. O expulsa.
2: Mira si no fue cruel que el Messi quiso saludar al man y el man dijo que ábrete Messi, no. Lo clavó duro.
0: Sí, sí, sí, sí.
2: Esta que está allá de Ezequiel.
0: Son las 8:12 minutos en la mañana. 8:12, señor. Oye, vamos con el tema de conversación.
3: Lástima, no estamos en vivo por un problemilla pequeño que tuvimos ahí que estamos resolviendo. Para que vean hoy al sensei, que hoy vino bien bonito, vino bien colombiano. Con una camiseta, oye, está bien bonita la camiseta, yo también me la voy a poner. Me voy a poner ahora. Claro.
2: Oye, Colombia, les digo algo de corazón, que yo estoy triste con Colombia.
3: Esa vaina.
2: Hay una polarización gigante en Colombia.
3: Correcto, así es, con el tema de las elecciones.
2: De las elecciones. Sí. No me voy a poner la camiseta porque si
4: sí, porque estamos... la gente piensa que si pones la camiseta está apoyando a X candidato. No, la camiseta de todo
2: Colombia.
3: Y hoy la camiseta está la selección de fútbol.
4: Sí, hoy juega nuestra.

0: camiseta de la selección, mi hermana.
1: De la selección Colombia.
0: Hoy juega mi Cele, hoy juega mi Cele.
2: Después van a decir que yo apoyo a no sé quién. Vea usted, apoyas a la selección, apoyas a Lucho, a James.
0: Claro.
3: Y qué vaina, la gente en Colombia todo pelea.
0: Apoya a Jaime, a Lucho.
3: La selección Colombia. La...
2: Ay, tan bonito se ve el sensei.
0: Apoya también a
2: Rodallega.
0: No, Rodallega.
3: Tato, él es colombiano también, claro.
0: Abel.
2: ¿A quién?
0: Abel.
2: ¿Vele?
0: Abel.
2: ¿Abel qué?
0: ¿Eh? Abel Aguilar.
3: Claro, es comentarista también, claro. Claro. Por favor. Claro.
4: Lucho Suárez.
2: ¿Y a Yepe?
3: También. Es que todos hacen parte de la selección.
2: Claro, claro. Claro.
3: Pero es triste que esas cosas pasen ya. Vamos a cambiar el chip. Estamos en una sola Colombia.
2: Igual ya, después del domingo ya
5: se. Hoy juega la Cele, ya. Hay que ponerse la camiseta. Juega la Cele, nos ponemos la camiseta a apoyar la selección. Ya.
2: Yo me la puse desde ahora porque en la noche ya quién me va a ver camiseta.
5: Es correcto, ya. Ya uno está en la casa ya.
2: Ajá.
3: Oiga, muchachos, me encontré con un estado en Facebook.
2: Sí.
3: Y yo quiero preguntarle a ustedes esto que está aquí.
2: Sí, correcto.
3: Póngale musiquita de preguntas, por favor.
2: Musiquita de preguntas.
5: Música de preguntas. ¿Cuál será la
2: pista de preguntas?
3: Esa. Aquí un seguidor en las redes puso: ¿qué se hace con los anillos de matrimonio una vez que la pareja se divorcia?
4: Yo lo vendo.
0: ¿Se empeña?
2: No, se cambian.
3: ¿Tú crees?
2: Sí. Si te divorciaste porque no quieres estar con la persona, y si no quieres estar con la persona, no debes tener nada de esa persona. Entonces, cámbialo, vas a una compraventa, lo entregas y te dan otra cosa. La plata no la vas a perder.
0: ¿Está pensando en eso, señor Happy?
3: No, yo vi eso en Facebook y está el estado.
2: Pero si tú no tienes ni anillo de boda.
3: No, yo lo empeñé.
4: ¿Está pensando si se va a casar?
3: Ahí está la pregunta. Y lo que pasa es esto, que cada día son más los divorcios.
4: Sí.
3: Pero medio, si yo compré los anillos, ¿a quién le tocan los anillos?
4: A ti.
2: ¿Cómo? Sí, ¿cómo así?
4: No compró otro anillo.
2: O sea que si tú te casas con tu mujer y tú te separas de tu mujer, tú le quitas el anillo.
0: Dame mi anillo.
4: Ay, ¿quién lo compró? ¿Quién lo compró? Yo.
5: Hasta la cajetita.
4: Todo. Ahí hay un
0: sí, no. Eso es no, de
2: yo,
0: ella.
2: Yo quisiera decir que me estoy sorprendida, pero no. No estoy sorprendida.
4: La mujer mía tiene una prima que se dejó con el man y el man le quitó cama, camarada y todo.
0: Sí.
4: Y el man, lo compré yo y dieron que no. El man cogió un machete y macheteó todo eso ahí.
5: Mira.
4: ¿En serio? Ahí está José. El man dijo que porque lo compró. Y yo te apoyo, mi hermano. Usted, güey, que compró esa vaina.
0: Vele el viaje. Eso se lo ganó ella.
4: ¿Qué va a ganar, hombre?
0: Laura, dile.
2: Definitivamente yo quedo
0: dile, Lau, que se lo ganó, dile.
2: A estos.
4: Ella se ganó.
2: Disque hombres.
4: Ella se ganó la comida que se iba comiendo ahí, listo, pero lo que compró.
0: Lau, dile.
2: O sea que si tú te separas de tu mujer.
4: Ajá.
2: Tanto hablatroso. Y el día que se separa la mujer, la casa se queda con la mujer.
4: No, señor.
2: Ay, papi.
5: Tú vas a hacer que le dé un yeyo a este hombre.
4: No, señor.
2: Hasta la camioneta, papá.
0: Y la camioneta.
4: No, ay, no importa, porque hay pelea.
2: Ay, a ver,
4: no. Ahí pelea. No, pues
2: tanto
4: hablar
2: y tanto pelear.
4: Eso lo compré yo, mamá. Yo no le voy a preguntar al señor abogado, ella cuánto, dígale cuánto puso.
2: ¿Pero es tu mujer?
4: Ella es la mujer mía para estar en la tienda, en la ropa, y yo doy la comida.
2: Oye,
4: la
2: cállate. me huela el bro, te lo juro.
0: Esa casa, dilo Laura, esa casa ella se la
2: saco. Me saco de mi casilla, pero este man me huela el bro, sácalo de aquí.
4: Eso lo trabajé yo, lo trabajé yo.
0: No, pero dilo Laura. Esa casa, ¿qué pasó? Ella se la ganó.
2: Ella se la ganó, claro.
4: Laura, yo
2: todo es de ella.
4: Escúchame, Laura, estaban haciendo mi casa y me llamaron a mí. Mira, señor Lunello.
5: Señor Raúl.
4: Hace falta media bolsa de cemento. Bueno, dile a la señora que la compre. Compró la media bolsa de cemento. Pero llega una vez. Dame la plata de la media
5: bolsa.
4: Eso
5: está bien. Eso está bien.
4: El día que peleemos, le doy su plata de media bolsa de cemento y listo, te vamos. Esto es mío, lo compré muy yo, lo hice yo.
2: Ahí que es lo más bueno. Sepárate. Sepárate.
4: Yo por eso no me he casado.
2: A que quedes en la calle.
4: Yo por eso no me he casado.
2: Y que no me he casado. ¿Y tú qué crees? Que tienes que casarte para que te quiten la casa. Ay, papito lindo.
5: Va a ser que padre le dé algo.
2: Papito lindo. Lo único que a ti te salvaría.
4: Ajá.
2: De que esa casa sea tuya. Hubiera sido, porque ya no. Un acuerdo prenupcial.
5: La capitulación.
2: Un documento donde usted diga todo lo que yo compre con mi dinero. De aquí en adelante es mío y lo de ella es de ella. Pero como no lo hiciste.

0: existe.
1: Las capitulaciones.
0: Te voy a presentar a dos amigos que yo tengo muy cercanos. Ajá.
2: Te presenta Yapper.
0: Yapper y Yoringer. ¿Y sabes qué es lo más bueno? ¿Y sabes qué es lo mejor? Díselo tú. Que si él se, si él se deja con la mujer empieza otra relación, ¿qué va a pasar?
2: Ay, se va a vivir en Nuevo Manila.
0: Y toda la noche cuando mire así para el techo, así que están los bloques pegados así, ay, esto lo hice en medio tan bonito, gracias.
1: Hola, bello, soy delicado.
2: Es más, cuando te separe ella,
3: había quien va a manejar la camioneta. ¿Qué? ¿Qué?
1: Tú vas a hacer que el padre se va a
2: enfocar.
4: Yo no, señor, yo no acepto nada. Sí, no, de todo lo hice yo. Yo no he hecho nada.
1: Agüite tanga y pa'lante.
2: Bueno, vamos con el tema.
0: El medio.
2: Vamos con el tema de conversación. Tiene
0: la realidad bien alterada. Vamos para adelante.
2: Sí, porque ya se está poniendo rojito.
4: Sí, chuchito.
0: Pareces un caimito.
4: Tanto tira yo. Chiste y vaina, contando mi vaina para que venga.
1: Señor. Que tú eres un mamón medio, tú eres difícil.
4: No, ya.
2: Medio, quieras o no, esa casa y esa camioneta le queda a tus hijos, a tu mujer y a tus hijos.
4: No.
2: Y mañana cuando tú no estés, los maridos de tus hijas van a vivir ahí. La camioneta la van a manejar los maridos de tus hijas.
4: Mierda, tú vas a hacer que tú dejes esa vaina. Si lo tienen efectivo, hablo enseguida.
2: Está pensando seriamente. Bueno, hoy en temprano más bacano, vamos con el tema de conversación. Yo me pregunto, ¿vale?
0: Sí.
2: Hoy en tema de conversación, yo me pregunto.
0: Yo me pregunto si había que traerse el balón para jugar. Mello lo trajo.
2: Sí.
0: ¿Dónde lo tiene?
2: Ay, lo tiene allí en la barriguita.
1: Yo no me lo voy a poner.
2: Ay, me presta el balón.
0: No, ni te lo pongo.
4: No, sí me lo pongo.
2: Oye, vamos. Colombia. Yo me pregunto.
4: Yo me pregunto por qué cuando uno se va a divorciar tiene que darle parte a la mujer si ya no trabaja.
2: Ella se lo ganó.
0: Que trabaja. Y lo que hace todo el día en la casa aquí, yo no es trabajo.
4: Ella pasa en la casa trabajando y comiendo ahí. Duerme más que yo.
0: Joda, si duerme más que tú, duerme bastante, porque tú aquí pasas de dormir.
2: ¡Vamos!
1: Yo me pregunto. ¿Por qué inventaron la comida?
0: El cuento.
1: Compa, es que la comida es muy sabrosa, primo hermano.
2: Tiene razón. Sí. Porque ya la camiseta XXL ya no alcanza.
1: Ya no me queda.
4: Por favor.
0: No te queda la doble XL,
1: ¿ja? No, esa es horma pequeña,
4: ¿no? Yo no sé, una vaina, Laura y Ike, que cuando las personas están gordas lo suelten todos los embembas, ¿no?
2: Sí.
4: Una ladera para abajo y que le da que le da. El hermano mío. Y los suelten y todos los tienen embembas.
1: Oye, es verdad, porque la de Cartagena y de la Osa se le ve distinta.
0: Respeta.
2: ¡Vamos!
1: Yo me pregunto.
2: ¿Cuánto pagan las primas?
1: Ey, ya no pagaron.
2: ¡Ya pagaron!
1: Hasta
2: ya se fueron.
1: No,
2: aquí estoy embargado, entonces no sé si han pagado.
1: El viernes que ayer llegó, la secre y que, ¡ajá, la cuota! Digo, espera la de diciembre.
2: ¡Vamos!
1: Yo me pregunto.
5: Yo escucho Olympic Estéreo porque me pone todo. Yo me pregunto por qué los reguladores de tránsito no están en el mercado.
6: ¿Cuándo
5: van a ayudando al tráfico?
2: Buena pregunta. ¡Vamos!
1: Yo me pregunto
7: cuándo van a terminar el hueco ese que tienen estos corruptos ahí en Ceballo. Lo dicen los guillotaxis. ¿Cuándo? ¿Hasta cuándo? Vamos a soportar tanta injusticia con nuestra ciudad. No hay vía. Y vea lo que está pasando. Tronco de tranconera.
2: ¿Hasta cuándo? Hay que comprarle un pudincito para celebrar el cumpleaños ese hueco, a ese tú.
0: Aburrida que estoy yo de ese trancón que se forma todos los días ahí.
2: ¡Vamos!
1: Yo me pregunto.
5: Bueno. Oye, ustedes van a hacer que el medio vaya y pelee con la mujer a que llegue.
4: Este es primo la mujer.
0: Se está calentando el parche.
4: Este es sapo.
2: ¡Vamos!
1: Yo me pregunto.
8: Yo que quiero un petero, voy a poner todo y me resuelve. Yo me pregunto, las mujeres tienen la ventaja de saber si el hombre es lindo o es feo. No joda, nosotros nos toca como raspigana, no joda, con tanto maquillaje. Por la vida.
0: Tiene una voz de que es súper bonito.
2: No, pero es verdad, Lau. Ustedes, por lo menos, ustedes lo que ven es lo que hay.
0: No.
2: Sí.
0: No, señor, no siempre.
1: Ah, que ya se va para el gusanillo, compa.
2: ¿Cómo así?
1: Es que ya no ven cara.
4: No, en cara.
0: Porque también se enhuesa.
1: Ella no ve en cara, ella ve que el tamaño del pie, que la M, que no sé qué.
2: Ah, ok. Ah, por eso es que no levanto. Bueno, vamos.
1: Yo me pregunto.
6: Buenos días para la mesa de trabajo de Olímpica. Yo escucho Olímpica Estéreo porque me pone de todo. Peor fue Nando, que compró anillo, no llegó al altar y se los quitaron.
2: Ya suéltalo,
9: Aló. Yo escucho Olímpica Estéreo porque me pone de todo.
1: Yo me pregunto
9: si este mundial también se lo van a regalar a Argentina. ¿O es que acaso el árbitro no vio la roja que hizo Messi?
2: Sí, le
9: puso. Yo me pregunto.
2: Le puso los tacos, como dicen por ahí, en la canilla.
4: Yo lo dije.
2: Sí. ¿Tú lo viste, mi vida?
9: Claro que lo vi.
2: Mira, mujeres,
9: pero es Messi. Que se apasiona por el fútbol.
2: Pero hizo tres goles.
9: Pero hizo la roja.
2: Sí.
9: Tenían que sancionar.
2: Por lo menos amarilla tenían que haberle puesto.
9: Por lo menos.
4: La roja, hombre.
2: No, tampoco.
4: Creo que como es el mejor del mundo, que baja.
1: ¿Quién es el mejor del mundo?
4: Supuestamente él.
1: Cristiano.
2: ¡Vamos!
10: Yo me pregunto cuándo la empresa Fibrazo o Movistar van a pagar.
1: Te va a coger recursos humanos y te va a apretar.
2: ¡Vamos!
1: Yo me pregunto.
11: Yo me pregunto. El medio tiene que estar mamando más cacho en medio. Cerca, yo pinto esa camioneta manejando el otro cachón. Oiga, medio.
4: Somos colegas.
11: Y lo más piedra es que te ponen atrás en el último asiento, medio. Es lo más piedra.
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1: Usted sabe que a los carros atrás le meten unos dibujitos y que mamá, papá, hijo y perrito y el gato.
2: Ajá.
1: A medio lo borraron.

0: las 8:38 minutos en la mañana.
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2: Esta canción la hacen los Diablitos del Vallenato, se llama Recuerdo, un amor, y suena que no limpia.

0: la tumbante.
1: Corre, corre, que te deja la pista.
0: La tumbante, antes, antes, vaya. La tumbante.
1: Te está dejando la pista.
2: Lo dejó hace rato.
0: Si me hacen perder.
1: ¿Cómo?
0: A mí, ¿vale? Si me hacen perder a mí. Ah. Está uno cantando y ustedes me concentran haciendo trabajo bien. ¿Vale?
3: Mira, por favor.
1: O sea, te hacen perder la métrica.
0: Señora, sí. ¿Eh?
1: ¿La qué?
0: La métrica.
1: La métrica.
3: ¿La qué?
0: No me ha pillado.
1: ¿Usted tiene talento para la música?
0: Sí, señor.
1: ¿Lleva la música en la sangre?
0: Sí, señor.
1: ¿Usted se le coagula la sangre o qué?
0: ¿Por qué?
1: ¡Oh! Ahora vete, vete, pero... Preguntaba así como que me da la sensación.
0: ¿Con qué me vienes tú, mi vida linda?
2: Oye, imagínate que leí una noticia de un hombre que dejó su camioneta en el taller y el GPS reveló que el mecánico la habría usado para ir a un motel.
3: Esa es mala.
1: Te va a pasar.
2: Oye, ojo, que esto tiene nada que ver con el medio. Mira que la noticia es verdad, mira. Para que no digan que yo me lo inventé para joder el medio, porque eso es lo que están, ya me están mirando raro. Lo que parecía una reparación rutinaria terminó convirtiéndose en una historia viral. El propietario de una camioneta de lujo descubrió, presuntamente gracias al sistema de rastreo GPS, que su vehículo habría sido utilizado por un mecánico mientras permanecía en un taller, supuestamente a la espera de unos repuestos. Según la versión difundida en redes sociales, el dueño de una Land Rover recibió durante varios días la explicación de que el automóvil no podía ser entregado debido a retrasos en la llegada de piezas necesarias para la reparación. Sin embargo, al revisar la aplicación de rastreo instalada en el vehículo, habría encontrado registros de desplazamiento que no correspondían con la versión entregada por el taller. Entre las rutas detectadas figuraría una visita a un motel durante el fin de semana. Aunque no se conocen detalles oficiales sobre eventuales acciones judiciales, la historia ha despertado un amplio debate sobre la confianza entre clientes y talleres mecánicos, así como sobre la utilidad de los sistemas de geolocalización para monitorear el uso de los vehículos.
0: Está mala, no, yo ya le cobro mi carrera, vale mía. Eso no es en drive.
3: ¿Eso
0: no
3: es qué?
0: En drive.
1: ¿En drive?
2: ¿Cómo así?
0: No, eso no es talse, eso no es talse. Ya, mi carro no es talse. Le cobro mi carrera. Y veo qué tiempo duro ya adentro, toda esa vaina, papi, eso daño y perjuicio, señor.
3: ¿Cómo así daño y perjuicio?
0: ¿Cómo hago el carro mío para bajar?
2: No, yo me imagino que el del taller dice, mi amor, yo te recojo mi camioneta.
0: Ay, ya, me tengo moli palenquero.
2: Yo tengo un amigo que era así.
0: Sí.
2: ¿Usted lo conoce?
0: Ah, no.
2: Le decía que iban a llevar la camioneta pa guardarla y empezaba a meter monos, bajaba todos los vidrios.
3: Sí. ¿Saludo a quién?
2: No, eso no era nadie.
1: Pero mira el lado bueno de las cosas. Si usted lo llega de pronto mañana, usted queda, va a tener su carro, guay. No, viste, vi la camioneta entrando a un motel. Tú vas a decir, no fui yo. Seguramente el mecánico, yo dejé ese carro.
2: Claro que sí.
1: Míralo por ese lado.
0: Así es.
3: Bello, ¿a cuál de tus compañeros aquí en Olímpica no le prestarían la camioneta?
2: ¿A ninguno?
0: A nadie le prestó mi carro.
3: Okay.
0: ¿A ninguno? Pica y placa, bueno, compa, vaya
3: a usted. A mí sí. Así, ¿y a Goyi?
0: No, señor. Señor.
2: ¿Por qué? Ay, pero porque vas a prestar carro.
0: Ya, por eso estoy diciendo a Goyi, para la agua, para que lo vea. ¡Ah! No, señor.
3: Habla yo.
2: El carro no se presta. ¡Mierda! El carro no se presta. El que presta el carro es como si prestara
1: la mujer.
0: No, mi carro no lo presta.
3: Pero Goyi cuida.
0: Goyi no se cuida ahí mismo y va a cuidar el carro mío.
2: Oye, hay trabajos que han desaparecido, pero que antes eran personas las que lo hacían.
3: La máquina.
2: Y salió un listado de esos oficios que antes realizaban seres humanos y que ya no. Por ejemplo, el lechero. Antes llegaba, por lo menos eso era lo que veíamos en las películas y en las vainas, que llegaba una persona con unas botellitas de vidrio llenas de leche y las ponían en las puertas de la casa.
3: Ahora en el pueblo todavía hay.
2: Sí.
3: Sí, en el pueblo. Ya pasen man con su calambuco de leche.
2: El lechero y el de los periódicos.
3: Todavía existe.
2: El que va en la bicicleta y tira los periódicos para allá.
1: Yo ese raro vean los repartidores de periódicos.
2: Los repartidores de periódicos.
0: Los casteros.
1: ¿Los qué?
0: Los carteros.
1: O sea, los carteros. Sí, eso se acabó.
2: Los carteros.
3: Pero es que en el pueblo.
1: O sea, los mensajeros de las empresas también.
3: Y como que estamos atrasados en Arjona,
2: Había otro trabajo que era lector de fábrica, que era una persona que leía noticias y libros en voz alta para entretener a los obreros durante las jornadas de trabajo.
3: Sí, imagina, medio
2: leyendo. La gente que estaba trabajando en las empresas. Había también colocador de pinos. ¿Usted ha jugado bolos?
1: Sí.
2: Usted sabe que cuando usted derriba los máquina, pinos, la máquina los arma. Antes no había máquina, sino había una persona que lo paraba. Hacía.
0: Oye, sí. ¿No sabe que hacen como 3 años a la mujer mía le sacaron un señor, una muela a domicilio? Voy a sacar de la muela, sale el papá y que este señor es bueno, vamos a llamarlo. Y lo llamó, le sacó la muela a la muela y ahí está tú.
2: A muela a domicilio.
0: Y le sacó la muela, vio. Ay, joder, esa
3: muela. Oye, pero tú no sabes que eso es viejo.
0: Es viejo, por eso te estoy diciendo, yo no se ve.
3: Porque antes.
1: Estamos hablando. No, que el hermano era de coche ontólogo y
3: te domicilio.
1: Saca, domicilio.
0: Domicilio. Sí. Ay, no, eso no sabía yo.
3: Yo no sé si en los colegios antes llevaban el doctor Muelita.
0: Sí,
2: pero ese tomolito iba a regalar con gates, no iba a sacar dientes.
3: No, pero a veces llevaba un camión y jalaban dientes.
0: ¿Con el camión?
3: Sí, señor.
2: Bueno, había otro trabajo.
3: ¿Cuál?
2: El despertador humano. Era la persona que golpeaba las ventanas para despertar a los obreros antes de que existieran las alarmas. Pasaba en la noche y golpeaba con un palo el vidrio para que se despertara la gente.
3: Yo tengo un tío que es paramédico.
1: Sí.
3: Sí. Cuando el médico se duerme, ey, levántate. Ey, ey.
2: Ey.
1: Paramédico.
2: Antes existía la computadora humana, que era una persona que hacía cálculos complejos a mano antes de que existieran las computadoras electrónicas. Estaban también los faroleros, que eran los que encendían una por una las luces de la ciudad.
1: Sí,
2: señor. Y los limpiadores de letrina, que eran los que vaciaban los pozos sépticos en plena noche, antes de que existieran los alcantarillados. Toda esa vaina era hace rato.
3: ¿Sabes cuál también se perdió? El que embolaba los zapatos en las calles.
2: No, pero todavía hay embolado el zapato. Sí, en el centro, sí.
0: En el centro todavía, en el palo gaucho.
2: En el centro. Bueno, la pregunta es, ¿qué profesiones actuales podrían borrar la tecnología, la inteligencia artificial y todo?
1: En la
0: el cartero.
1: El cartero ya afuera.
2: No, el cartero ya no, ya con tanto guarda.
1: Por ejemplo, en el negocio nosotros, en la radio, se acabó los controles.
2: Correcto.
1: Los operadores de audio.
2: Así es. Incluso puede haber un locutor de inteligencia artificial. Lo que no tiene es el sabor.
1: Mira que
2: el swing.
1: Hay ciudades que ya, por ejemplo, están acabando con el tema de los taxistas. Ya hay carros que se andan solos.
0: Sí.
2: Ah, sí.
3: Los Tesla.
1: Sí, los Tesla, no. Y hay otras empresas que te brindan los carros y los carros.
3: Mira, ya. En Arjona se perdió el cambiahuesos.
2: ¿El cambiahuesos cuál es?
3: Ese que iba
2: con la el caldero ese que sonaba duro.
3: Se perdió también.
2: Pero es que el cambiahuesos también era hueso. Le daba uno tronco de vaina grande y le querían dar un bocadillo.
3: A veces daban
2: Llevaban unas poncheras ahí y le decía, pero da la ponchera.
3: En Arjona también se perdió el que empajaba la silla.
1: Oye, sí.
3: Ese
1: sí. Sí.
3: Había uno que afilaba cuchillo, Laura.
2: Los veterinarios a domicilio todavía existen. Uno que andaba con una neverita, sí, con las vacunas de los perros.
0: Es más, allá me llama el man y el man llega allá con mal.
1: ¿Sabes también cuál se ha perdido? Los zapateros que van por la calle también.
0: No, por ahí en la casa pasa uno en una bicicleta, zapatero.
1: Sí,
0: todavía.
3: Hasta el que tomaba la presión con 200 pesos tomaban la presión. En el pueblo, Laura. En el pueblo andaba su man, ¿cómo se llama el muchacho ese que? Tensiómetro.
2: El tensiómetro.
3: Esos manes andaban por los barrios a 200 pesos con, sí, como a la presión.
1: ¿Tú sabes cuál se perdió ya también?
2: ¿Cuál?
1: El que vendía minutos.
3: Es de los SAI.
2: ¿Verdad que sí?
1: Los SAI se acabaron.
0: Sí, señor.
1: Anteriormente había gente vendiendo minutos en la calle.
0: Yo vi a Chachita Rivalle y el hermano.
1: Los cuentachistas acabaron.
0: Yo vi a Chachita Rivalle y me llamó el hermano mío del mismo hotel. 5 minutos de la vida, debe 25,000 pesos. Ya como un minuto, a 5,000 yo no. Una puerta me recarga yo y hubiera hablado yo en flamante. Un hotel.
1: Sí.
0: A 5,000 barras el minuto.
1: Pero te clavaron bastante.
0: Fuerte.
3: Oye, un día me monté en una buseta de barrio y llevaba una sed y no se montó vendedor de agua.
2: No. ¿En la buseta?
3: En la buseta.
2: Búscalo.
1: Los mensajeros en la empresa se acabaron también, porque ahora todas las operaciones las hacen por internet. Hay consignaciones.
2: Hay que buscar qué hacer, que a todos no van a terminar reemplazando.
0: Hay una cosa que se perdió en varias partes, pero aquí en el Parque de las Flores, ya la gente sigue escribiendo con máquina de escribir.
2: ¿Verdad que sí?
3: ¿Y Fotovapor cómo estará?
2: Ellos todavía existen algunas vainas de esas. Venden fotorretratos y cosas así.
1: Ah, bueno, las empresas estas de fotografía.
2: Imprimen fotos.
3: Y los VHS, sí, los de películas de alquiler.
0: No, tú antes ibas a un matrimonio, un cumpleaños, un bautizo y les mandas tomando fotos. Y ahora todo el mundo sabe que...
1: Eso ya también se han acabado. Sí, los fotógrafos en las fiestas.
2: Sí. Los fotógrafos que te ponían un sticker aquí para saber que tú pagaste y ya te pagué. Sí.
1: Ya no, ya todo el mundo con el celular toma su foto y fuera.
0: Así es.
2: Viste tú.
0: ¿Cómo se perdió?
1: Viste tú. Bueno, en todo caso, hay cosas que se están acabando. Por ejemplo, ¿qué?
0: Lo único que nos van a cambiar la inteligencia artificial es cómo hago el amor yo.
2: ¿Cómo?
1: Espérate, porque ese estuvo bonito. Espérate ahí. ¿Cómo es la cosa?
0: Lo único que nos va a reemplazar la inteligencia artificial es cómo hago el amor yo.
1: ¿La inteligencia?
0: Inteligencia artificial.
2: ¿Inteligencia qué es? La que careces.
3: Sí. Ey, que sí. La gran parada.
2: Ajá. O sea, lo único que no puede reemplazar la inteligencia artificial es la forma como el medio hace el amor.
0: Sí, señor. Sí, señor.
3: Aquí se gana y se gana.
0: Yo se lo digo a usted, Edna, por una llamadera, la muchacha que...
2: ¿A quién le pregunto?
0: Si yo te la mostré otra presenta aquella vez. Sí. 20 veces esa muchacha.
2: ¿20 veces qué? Oye, ni el ChatGPT.
3: Oye, pero con 200 barras cualquiera debe estar 60.
0: Ah, no.
1: Espérate. ¿Usted estuvo con una muchacha?
0: Se vino 20 veces.
1: Se vino 20 veces.
2: Terminó.
0: Terminó 20 veces.
2: Llegó al orgasmo. Okay,
1: terminó 20 veces.
0: 20 veces. Y yo la mostré a usted.
2: Pero ven acá, ¿eso es bueno o es malo?
1: Eso es
2: mentira. Eso no es bueno ni malo, eso es embuste.
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2: Preguntarle a ChatGPT.
1: Señor May, ¿y usted le creyó?
2: Señor, voy a preguntar aquí. Hola, ChatGPT. Que una muchacha haya terminado 20 veces durante un encuentro íntimo con el medio, ¿es bueno o es malo? Espérate que va a contestar.
1: Ni bueno ni malo. Es pura mentira.

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hay ninguna duda. La noticia más importante que tenemos para ustedes hoy en materia deportiva tiene que ver con el debut de nuestra amada Selección Colombia. Y de una vez vamos a entregar lo que podría ser la formación titular. No se llame estrellita porque no pasa nada, y parece que no va a pasar nada. Pero será con Vargas para la portería, Camilo será el portero el día de hoy. Si me tocara a mí, sería Montero. Voy a hacer esas claridades en algunas posiciones, que son pocas realmente. Muñoz, indudable. Davinson Sánchez, indudable. Lukumi, me parece que lo ha hecho muy bien. Y Johan Mojica. Creo que esa parte defensiva no tiene ninguna duda. Si vamos a la mitad de la cancha, lo lógico y lo que ha venido presentando el técnico Lorenzo es a Lerma y a Puerta. Yo pondría otra vez Lerma y Ríos, la verdad. Por experiencia, no porque Puerta no pueda, es un gran jugador, es un estupendo jugador Puerta. Va a debutar en un campeonato del mundo, me parece que es importante que lo tengamos en cuenta. Es decir, que puede ser Lerma Ríos para mí, pero va a ser Lerma Puerta porque le tiene confianza el técnico, ¿cierto? Y James Rodríguez. Por ejemplo, yo hoy pondría a John Arias como delantero. No como cuarto volante, no como a recuperar balones a la mitad de la cancha. Yo no lo pondría ahí, pero ese es un pensamiento mío. ¿Por qué? Porque Uzbekistán no va a salir a atacarnos de entrada. Es decir, vamos a necesitar gente que esté en esa parte ofensiva y que tenga gambeta y que pueda desequilibrar. Eso es lo que necesitamos. Lucho Suárez, los Luchos. Lucho Suárez y Lucho Díaz. Esa para mí es la formación de Colombia y lo tenemos como primera noticia. Y también que ayer comenzaron los grandes a ganar, los goleadores a ser goleadores, ¿cierto? Ya comenzaron Francia con Mbappé, 2 goles, ganando contundentemente, sobre todo en los 45 minutos. Lionel Messi, el primer hat-trick en los campeonatos del mundo, su 6º campeonato del mundo, 16 en torneos mundiales, Mbappé 14, Haaland hizo 2 con su equipo Noruega frente a la selección de Irak. Así que comenzaron los goleadores. Esperamos que comience Lucho Díaz, nuestro Lucho Díaz, hoy frente a Uzbekistán. Después, los otros compromisos será Portugal, República del Congo. Nos interesa ese partido, nos interesa. Ojo con eso, 12 del día. Inglaterra, Croacia, también nos interesa porque ese grupo L puede ser rival nuestro. Ghana se enfrenta a Panamá, que es de ese mismo grupo. Recuerden que ahí está Ghana, Inglaterra, está Croacia también. Y obviamente nuestro partido de Colombia, que es el último, 9 de la noche, hora de Colombia, para que no se lo pierdan. Y lo vamos a tener por las redes sociales del cantante del gol. El cantante del gol. Ahí ustedes pueden ingresar a TikTok, a Instagram, pueden estar en Facebook, pueden estar en YouTube. YouTube es el cantante del gol punto oficial. El cantante del gol punto oficial en YouTube. Nosotros, el cantante del gol normalito, para que ustedes estén presentes. Y por supuesto, la gran noticia tiene que ver con el gran banderazo de todos los colombianos y la asistencia al estadio Azteca. Para mí sigue siendo el estadio Azteca en el DF, allá en Ciudad de México. Esperamos la buena presencia de todos los colombianos. Hoy todo tiene que ver con nuestra amada Selección Colombia. Damos los resultados y demás, pero tiene que ver con nuestra amada Selección Colombia. Éxitos para ellos, que Dios los bendiga. ¿Qué piensan de la formación de Colombia? Si debe ir otro, si se debe quedar alguno de los que están, por favor, háganlo saber. Olímpica Estéreo y el cantante del gol se metió.

0: esta canción la hace David Pavón, se llama Si me ves llorar y suena aquí en Olímpica en 9:27 minutos. Bueno, atentos que en minutos vamos a entregar
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1: Y eso rinde.
0: Sí, señor. 9:28 minutos en la mañana. Aquí estamos en Temprano, es más bacano de Olímpica Estéreo. 9:28. Tenemos invitados especiales ahora, Laurita.
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0: canción la hace Alex Mang, el presidente del vallenato. Se llama Aún y suena aquí en Olímpica Estéreo. 9:40 minutos en la mañana.
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2: A esta hora, en este momento, llegó el momento de adquirir conocimiento, de alimentar la Torre Eiffel, la Torre del Reloj.
1: ¿La qué?
2: La Torre de Control.
1: ¿La qué?
2: La Torre Sonora.
1: ¿La qué?
2: Es decir,
1: cerebro. Cerebro es la palabra correcta, cerebro.
2: Llegó el momento.
1: Cerebro, no vamos a celebrar nada.
2: Sí, vamos a celebrar que vas a ganar conocimiento.
1: Carajo.
2: El conocimiento con el primer y último sensei vivo sobre la faz de la tierra.
3: Oh, gran sensei. Oh, divino rostro. Oh, gran maestro. Oh, oráculo.
1: Oráculo.
3: ¿Cómo?
2: Tú que todo lo sabes y todo lo ves. Menos que se meta en la casa del concebido.
1: ¿Cómo?
2: Ilumina nuestro camino.
4: El mismo feo,
2: maluco, horrible. A tu cara. Gracias por apiadarte de nosotros y de todo este pueblo urgido de conocimiento.
1: Qué payasada.
2: La audiencia es tuya, maestro.
5: Muchas gracias a usted y a toda su vasta audiencia por la oportunidad para atender a mis pacientes.
1: Saladita las papitas. Y que la vasta audiencia va. ¿Tú eres tú?
5: Por favor.
1: Bueno,
2: ¿qué dice el correo?
1: Dice aquí el correo nuevo. Tenemos un correo nuevo. www.arajorreneguita. Te ves simpático y casi casi te pareces al arquero de Nigeria.com.
2: Oye, sí, te pareces al arquero de Nigeria.
1: Idéntico, igualito. Idéntico. O sea, tú tienes más nada que ver. Ya tuviste el arquero de Nigeria. Ya.
2: La única diferencia es
1: la
2: que
1: única
2: es que le gusta el fútbol y a ti no.
1: Así es. Pero de resto, la misma estatura, sí. La misma edad.
2: El físico.
1: El mismo físico, todo.
2: El cuerpo que tiene.
1: El cuerpo, la cara.
5: Todos tenemos un doble.
1: No, el doble exacto del arquero de Nigeria.
2: ¿Será que tu papá estuvo por allá, por Nigeria?
1: Sí, yo sí creo.
4: Ni el hermano medio de él se quiso parecer a él. La
1: ¡ay, qué catástrofe! Bueno, dice aquí, ¡oh, gran sensei!
3: ¡Oh, divino rastro!
1: Imagínense que en estos días me puse a jugar fútbol en la noche.
5: Sí, en la noche.
1: Y me sube mucha sofocá que me pegué. Y llegué a la casa, me reposé y me bañé. Pero he pasado desde ese día con un dolor en el cuerpo. Porque hablan así como tú y todos.
5: Sí.
1: Con un dolor en el cuerpo, sensei, que yo no sé qué es la dolencia que yo tengo. ¿Cómo se llama lo que yo tengo, sensei?
5: La gente...
4: No, pero le tengo lo más.
5: Eso es un pasmo que le cayó ahí.
1: ¿Un qué?
5: Un pasmo.
1: ¿Un qué?
5: Un pasmo. Es como cuando, por ejemplo...
1: No, pero dilo lento.
5: Un pasmo.
2: ¿Un palo?
5: Un pasmo. Sea un pambo,
2: pavo,
5: se resfrió.
2: Pavo.
5: Un pambo.
4: Y que se resfrió,
5: Ahí sí estaba.
1: Él tiene un.
5: Un pambo.
1: Palmo.
5: Eso es como tú abrir la.
1: Palmo.
5: Escúchame, es como tú abrir la.
2: Palmo.
1: Sí, pero ponme allá.
5: Aquí el doctor soy yo, Laura
4: Orejo. ¿Qué se resfrió?
1: Bienvenidos a nuestra sección.
2: ¡Cáguela! ¡Cáguela usted mismo!
1: Nuestro invitado, el sensei, nos ilustra sobre una nueva palabra.
2: ¿Cuál es esa nueva palabra?
1: Palmo.
2: ¿Usted es puertorriqueño?
4: Palmonte.
1: ¿Qué es palmo?
5: O sea, cuando tú abres una nevera y sofoca, te pasmas.
4: Que se resfrió.
5: Te resfría.
1: Espérate, que yo creo que quiere decir espasmo.
5: Por eso.
1: Es como... Espasmo. espasmo.
5: Es como si tú plancharas y te bañas, también te va a dar lo mismo.
1: Pero se llama espasmo.
5: Bueno, un pasmo, yo digo sin
1: pasmo. ¿Qué? No, pasmo no. Espasmo.
5: Bueno, pasmo. Le puede dar fiebre, le dicen en el cuerpo.
1: ¿En dónde?
5: En el cuerpo.
1: En el cuerpo.
5: Sí.
2: Le he puesto el riqueño.
5: Sí, por favor.
1: Porque, pero tú por qué hablas así, si es cuerpo, no cuerpo.
5: Bueno, todo eso influye. Si abre la nevera, el sofocado, le da un pasmo.
4: ¿Y si pela puerco?
1: Espasmo.
5: Si pela puerco, también le da un pasmo. El puerco tiene que echarle buen agua caliente y tiene que esperar un buen rato para bañarte. Eso es como los conductores. Terminan de trabajo, no tienen que bañarse enseguida. Hay que esperar al día siguiente.
1: ¿Y sí, por qué?
5: Ay, mami, por favor, está dando una base fundamental.
1: Pero es que tiene que calentarse un conductor sentado en el carro.
5: Pero, mamá,
4: oye, ¿qué quiero, motor?
5: No se pueden bañar.
1: Chique, ¿tú te estás qué más? Manejan el motor, ¿qué?
4: No, es fugaje, fugaje.
1: Es fugaje.
5: Mamá, todo conductor se pone a trabajar la mañana hasta la tarde, mami, no se puede bañar a la noche, no se puede bañar.
1: ¿Y cómo hacen cuando van a hacer el amor?
5: Mamá, un pañito húmedo.
4: Es más, Laura, tú te vas de viaje en tu carro 6 horas y tienes que reposarte.
5: Sí, señorita.
2: Sí, pero uno se baña en mi
1: pero
2: día.
1: No se baña
5: te puede
1: mi
5: bañar,
1: día.
5: Mamá, te puede bañar.
4: No, hace que dice, no, está hablando el último turno del chofer, ya como a las 11.
5: Pero tiene que, te va, mamá. Sí, pero ustedes le van a
1: dejar.
2: Por eso, el conductor de taxi que arranca a las 5 y termina a las 10 de la noche y no se puede bañar cuando llega a su casa.
5: No se puede bañar.
2: Se tiene que bañar al día siguiente.
5: Al día siguiente.
1: Ay, cuando va a ser amor.
5: Tiene que buscarte un pañito.
4: La mujer es la costumbre.
5: Ya la mujer está
1: acostumbrada. Ay, no.
5: Por favor, mamá.
2: Y el mototaxista que está todo el día dándole.
5: Tampoco puedo bañar.
1: El mototaxista sí tiene más lógica porque el mototaxista se
5: no tiene derecho, pero también tiene que esperar más tarde para bañarse, man.
4: Ahora, ¿tú no creas que el aire disipa un poquito el fogaje en los carros, pero se siente un calor?
5: Sí, señor. Claro. Así que si usted banea todo el día, busque un pañito húmedo y pásese por ahí, después siga a hacer su vuelta.
4: Para, ey, para no se respeta.
5: Se dio, mamá.
1: Ah, bueno, no, nos desviamos del tema. Ajá. Estamos hablando del palmo. Estamos hablando del palmo.
5: Vamos, bueno.
2: El palmo.
5: Yo le tengo la fórmula.
1: ¿La qué?
5: La fórmula.
1: ¿La qué?
5: La fórmula.
1: ¿La qué?
5: Hombre, la receta.
1: Vamos a ver. Oye, no sabe ni pronunciar la enfermedad, va a saber darle remedio.
5: Que 10 hojas de
6: matalatón. No sabe ni pronunciar la enfermedad, ahora cómo le va a dar remedio.
5: 10 hojas de matalatón.
1: 10 hojas, ¿qué es eso?
5: Y 5 de almendras.
1: ¿Pero qué es 10 hojas? ¿Qué es
5: hojas,
1: eso?
5: Del palo, un palo de almendras.
2: ¿Qué hojas? ¿Cuántas hojas?
5: 10.
2: 10. Ni una más ni una menos.
5: Ni una más ni una menos.
1: ¿Pero por qué? ¿Qué es hojas? ¿Qué es eso?
5: Hojas de palo.
2: Hojas, sin moverme, sin reírme.
1: ¿Qué es OAS?
5: Cinco de
1: ¿qué es OAS?
2: Mami, eso, tú le vas a cantar OAS, sin moverme, sin reírme. ¿Cuántas veces lo tengo que cantar?
5: Un palo de matalatón, estremécelo y las hojas que
4: ¿de qué mata qué?
1: Las hojas.
5: Sí.
1: ¿Por qué no puedes hablar correctamente?
5: Mami, que ya yo hablo así, ¿no? Ya uno tantos países que uno conoce.
4: Mira.
5: Hoja de matarratón y hoja de almendra. Haz un baño con eso y te baña, te relaja.
4: No, se va a bañar, no.
5: Y por eso un baño. Después que tú te sientas bien mal de lo que has hecho, si planchaste o abriste nevera, te echa al baño ese y te cuesta viendo la hoja.
1: Pero lo vas a terminar joder y le vas a echar agua otra vez.
5: Es el baño.
4: Hay veces que ese pasmo le duerme hasta medio
2: pero
4: cuerpo.
2: Pero si usted misma acaba de decir que uno no se puede bañar enseguida.
5: Por eso,
1: pero tú hablas para adelante y hablas para atrás.
5: Vea, le estoy diciendo del baño y después que se repose. Y a usted le cayó el pasmo, mami, ya después.
4: ¿Le cayó el qué?
5: El pasmo, ya, tapa.
2: Maestro, pero tiene que ser
1: vergüenza.
2: Agua fría, agua tibia, agua caliente.
5: Agua tibia.
2: ¿Agua de la que llega en la pluma?
5: No, usted la pone en la candela, se hace el baño con agua tibia, usted se tira esa vaina y listo, flamante, se le quita el pasmo.
4: Ese remedio.
2: ¿Y si yo compro una botella de agua?
5: No, de la pluma, de botella de la pluma.
4: ¿Y ese agua dónde viene la botella?
2: Pero y si... Ay, pues que agua de Cartagena a veces le está contando.
5: Ah, la está contando, mierda. Ahí se te va a joder, Laura.
1: Tengo un dolor de cabeza porque estoy tratando de entender la cantidad de vascuencia que el señor está
5: por
1: hablando.
5: Favor.
1: Está diciendo pasmo, está diciendo hoja, está diciendo cuerpo. ¿Qué más?
5: Ya la gente me entiende, ¿no?
1: La gente.
4: A un tío mío le dio pasmo porque él pelaba...
1: Espasmo.
4: Pase, dice. Bueno, espasmo. A un tío le dio espasmo, mi tío trabajaba en un matadero de puerco, de cerdo, y allá lo pelaban con soplete de la urabanesa. Y se calentó el fogaje.
1: Ajá, ¿y qué pasó?
4: Le echaron agua porque él estaba separado con la esposa.
1: Ajá.
4: Y le hicieron una cachera. Lo que hace es que en el pueblo se usa la cachera. Cuando se separa el
2: manto... No, acá también, nada, bastante.
1: Es la cachera.
4: Dame yo.
5: Sí.
1: Es la cachera. La ¿Para que me tengan mío?
2: Cuando te pegan cacho.
4: No. La cachera es... Usted se separó de su esposa. ¡Wow! Se separaron. Y a los días vuelven, le hacen una bulla, le tiran volador, tirito y de todo.
5: Sí, sí. ¿Es verdad, festean, festean eso. En todos los pueblos no es así, pero sí.
4: Sí, eso se llama cachera.
5: Sí, señor.
4: Ahora eso es verdad.
5: Se le consigue, ahí, el pueblo donde el Coyi. La están casándose el mismo, la misma noche tienen que salir, meterte en una habitación y hacerle delicioso. Que ellos vean que salieron a hacer delicioso.
4: Sí.
5: En el pueblo en Cochila.
1: Sí, sí, el Cochi echó ese cuento. Y que tuvieron que salir de ahí para consumar el matrimonio.
4: Sí, ¿verdad?
1: Sí. Sí.
4: Son tradiciones. No,
2: pero si yo lo consumí hace rato.
1: Bueno.
4: Legalizar, güey.
5: Bueno. Entonces bastante pueblo le
2: faltó. Muchas gracias, maestro. Vamos a ver qué dice la audiencia.
5: Por favor.
7: Hola, aquí a la mesa de trabajo, escucho política porque estoy con el medio. Ningún conductor de buseta que pasa todo el día, taxi, todos esos tipos que pasan recibiendo el calor de la máquina, de, o sea, del motor, cuando van a su casa, no se pueden bañar. Se pasan una toalla tibia por el cuerpo y al día siguiente a las 4 o 5 de la mañana que tienen que salir a trabajar es cuando se pueden bañar. Estoy con el medio y es cierto, Laura, y no le contradigas a el medio que así es. Chao.
5: Ay, Dios mío.
1: Ok.
2: Me dice Roberto Ensuncho que está...
1: ¿Qué te dice?
2: Que está escuchando la emisora en Agualuna, en Chalep. Me dice, estoy con el medio.
4: Ah, es que eso es verdad, compa, eso es verdad.
2: Nosotros los que manejamos motos no nos bañamos el mismo día. A veces al día siguiente tampoco, pero bueno.
4: Ay, Dios mío. Laura, ¿utiliza tenis todo el día?
1: No me puedo imaginar. Na,
4: na. ¿Utiliza sí, tenis todo el día? ¿Qué? Y bañate sofocada para que
1: vean. Y porque es una bañada sofocada, uno tiene que reposar, pero tampoco uno se va a acostar sin bañarse.
2: Uno antes de dormir se tiene que bañar.
1: Claro. Como esa gente que viene de la calle en sopa y enseguida va para la cama, enseguida echarse poco de sudor en la cama. Y esa cama la ponen hedionda sudor. Oye, repósate sentado, pon un abanico.
5: Aguayuco indio.
2: Bueno. Más opiniones.
8: Laurita, lo que tú no sabes es que el Palmo es Mario de la Palma.
4: Ey, te estoy verdad.
7: Laura, yo estoy con el medio, estoy con el medio. Medio la tiene clara.
2: Ya se la vio.
5: Ahí está tú.
1: Que medio la tiene clara, no creo.
4: ¡Ey, ey! ¡Respeta!
1: No creo.
4: ¡Ey, ey!
8: Yo escucho el inicio serio porque me pone todo. Estoy con el medio, lo que dice el chamán. Tiene toda la razón.
5: Por favor, mamá, está hablando con... Yo tengo una base fundamental para decir las cosas. Yo no estudié nada más por querer estudiar. La plata ni se mete que no vale.
2: Esa plática se perdió.
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0: caso de hoy está complejo, Sensei. ¿Qué problema? Mira, mira de qué se trata. Es una mujer que me dice, señorita Laura, yo soy mamá soltera actualmente, tengo un niño pequeño. Yo me dejé con el papá de mi hijo, él se fue de la casa, pero él sigue pagando el arriendo, porque pues esa es la casa de su hijo, está pagando el arriendo para que viva su hijo. Yo ahora estoy saliendo con otra persona con la que me siento muy bien, está todo chévere y vaina, pero tengo un problema. Y es que cuando el papá de mi hijo llega a la casa a jugar, a compartir con el niño, él entra a la casa. Y eso no le gusta al marido que ella tiene nuevo, que porque él tiene que entrar. O sea, ella le da vaina decirle al ex que no entre, porque él es el que está pagando el arriendo. Sí, pero ¿y cómo le voy a decir que no entre si él es el que está pagando el arriendo? Y el otro está molesto, a punto de perder la nueva relación que tiene con el otro porque se le mete el ex a la casa. ¿Qué opina usted?
1: Es sencillo y fácil, mamá. El man nuevo que tiene, que paga el arriendo él. Que
0: lo pero si apenas están conociéndose.
1: No, no importa, mami. Si él no quiere que yo vaya a ver a mi hijo y el arriendo lo pago yo.
0: No, pero no es que no quiera que vayas a ver a tu hijo. Tú puedes ver a tu hijo, pero ¿qué tienes que hacer allá adentro?
1: Es que el arriendo lo pago yo.
0: No importa. No, no, no, eso no, para que viva el niño, no para que te vayas a meter allá.
1: Es que yo puedo entrar.
0: Con toda la razón, nueva pareja que tiene la mujer puede pensar que pasa algo todavía.
1: Yo puedo entrar, si ese es mío, ese arriendo lo pago yo.
0: No, no, no. Por eso, quieren pagar el arriendo nada más es para tener control y para querer meterse en la casa de la mujer cada rato, no me parece. Por eso, paga el arriendo, pero eso no es para que te vayas a meter allá. No, no es que va a llevar marido nuevo, porque eso no es problema si mete al marido nuevo o no. El problema es que él se mete allá. ¿Qué tiene que hacer el ex marido de ella allá?
1: Yo voy a ver a mi hijo.
0: Ah, que busca ver al hijo.
1: Esa
0: es la excusa, ese es el cuento. Pero que pague el arriendo, pero que tiene que ir hacia allá, que vaya a buscar su pelado y se lo lleve para un parque, que vayan a jugar, se lo lleve para su casa.
1: No, señor, si estoy pagando el arriendo.
0: ¿Pero por qué se va a meter en la casa donde vivía con la mujer? ¿Qué va a hacer ese hombre allá adentro?
1: Mamá, yo puedo ir cuando yo quiera.
0: No. No. Pues es que ya esa no es tu familia, ese es tu hijo, pero esa no es tu mujer. No tienes nada que estar haciendo en esa casa.
1: Entonces, ¿para qué carajo coge la plata del arriendo?
0: Porque ahí vive el hijo. Porque ahí vive el hijo.
1: Hace un momento entonces ella.
0: Buenos días.
2: Buenos días, escucho limpio con él de todo.
0: Bueno, ¿tú qué dices?
2: Laurita, y si estás errada, mamá, porque si el hombre pues está. Él le paga el arriendo y todo, pero quiere que el novio vaya. Yo estoy de acuerdo con el medio. Es más que quiere ir nuevo, su nuevo nuevecito, que la ayude y que la apoye para que el otro no le deje para el arriendo, que solamente cumpla con el deber del hijo.
0: Pero
2: y listo.
0: Pero es que le está cumpliendo con el deber del hijo, pero eso no significa
2: nada,
0: que tiene que irse a meter allá.
2: Nada que ver. No quiero, como dice. No, señor.
0: Se ponen a pagar riendo nada más para tener derecho de querer hacer lo que les da la gana con la mujer. No. No es así. ¿Qué dicen ustedes? Yo quiero que las mujeres hoy opinen.
1: Opinen.
0: Si estuvieran en esa situación, ¿ustedes qué harían, mujeres? El papá de tu bebé te paga el arriendo y entonces vaya a visitar al bebé y entra a la casa y hace todo dentro de la casa. Y está saliendo con un muchacho que eso a él no le parece. Dice, pero tú, pero ¿y por qué el papá del niño va allá y se mete allá y dura toda la tarde metido allá? ¿A son de qué? ¿Haciendo qué? Aparte que si no están haciendo mal, igual eso lo ven mal los vecinos.
1: Estoy viendo a mi hijo. Yo pago el arriendo entonces. Si no quiere que yo vaya a ver al hijo mío, que le pague el arriendo.
0: Es que él no está diciendo que no quiere que veas al hijo. Él está diciendo que para qué te metes en la casa.
1: Es que yo puedo entrar a mi casa, se estoy pagando yo.
0: No. Esa es la casa de ella. Buenos días.
1: Ella, no, que lo pague.
3: Yo escucho Olímpica Estéreo porque me pone de todo y me resuelve.
0: Amigo mío, su opinión.
3: Laurita.
0: Señor.
3: Bebé, yo te voy a decir una cosa.
0: Sí.
3: Te voy a poner el ejemplo a ti. Ajá. Si tú te llegas a meter con un man que tiene, que tuvo su mujer, tiene un niño, y él le está pagando el arriendo a ella, y él la visita, o sea, él llega allá a su casa y entra a su casa, ¿te gustaría?
0: Pero que tiene que ir a hacer allá.
3: Te pregunto, Laurita,
0: no,
3: ¿te gustaría?
0: No, no me gustaría.
3: Abuelito,
0: Por eso te estoy diciendo, es que tú me estás dando la razón. El ex no tiene nada que ir a hacer allá, nada tiene que ir a hacer allá. Puede estar pagando lo que quiera estar pagando, pero nada tiene que ir a hacer allá.
1: Es hijo mío.
0: No importa.
1: Ay,
0: es que puede ser hijo tuyo, que tú puedes ir. Buenas, vengo a buscar el niño, me lo llevo para papá, que me lo llevo para mi casa.
1: Sí,
0: me lo llevo para donde sea, pero ¿por qué me tengo que meter allá? Si ahí vive el hijo, él lo puede pagar. Es que quieren pagar riendo es para eso. Para querer meterse ahí cuando les da la gana. No, señor. ¿Qué dicen por acá?
4: Hola, Olímpica Estéreo.
0: Buenos días.
4: Yo escucho Olímpica Estéreo porque me pone de todo. Laurita, ahí sí yo estoy con el medio.
0: ¿Cómo va a ser?
4: Porque si mi actual pareja no quiere que el papá de mi hijo entre a la casa, pues que él me pague el arriendo. Él me pague el arriendo porque si el papá de mi hijo está cubriendo el arriendo de la casa donde yo vivo con mi hijo, porque que la pareja actual me pague el arriendo.
0: El papá del hijo está cubriendo el arriendo y está cubriendo otras cosas.

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3: La muchacha no sabe qué hacer, sensei, porque vive en su casa, el arriendo lo paga su ex marido. Y paga el arriendo porque ahí vive su bebé, su niño. Ella tiene una nueva pareja, una persona con la que apenas está empezando algo, se están conociendo. Pero ¿cuál es el problema? El ex marido, como paga el arriendo, llega a la casa de ella, entra y se queda toda la tarde ahí. Al nuevo novio no le gusta eso, dice, pero ¿y por qué él tiene que entrar? Si él quiere ver al niño, ¿por qué no lo ve en otro lado? No sé qué. Bueno, pero es que él paga el arriendo. ¿Cómo se hace en ese caso, sensei?
2: Vale que está el novio nuevo, vale mía, tiene que aguantarse, Traín. Tiene que aguantarlo porque se
3: manda. No tiene que aguantar. Si no quiere, no. Entonces, si a él no le parece eso, entonces la puede, que la deje o que mire la forma como va a resolver, pero que no tiene que aguantarse nada.
2: Que le haga el favor y le pague el arriendo a la muchacha y le dice, vale,
3: no,
2: mía.
3: Pero que vaya a pagar el arriendo, si apenas. ¿Tú le pagarías el arriendo a una mujer que apenas estás conociendo?
2: Si me gusta, sí.
3: Porque no, claro.
2: Me gusta, sí. ¿Y cuántos padres no están pagándole a Astro ahí, dándole todo?
3: Por eso te estoy diciendo, pero apenas está empezando la relación.
2: Mama, si el hombre está enamorado, le dice, vale, mía, no vengan más, que esto lo respondo yo. El hombre enamorado hace todo.
3: Bueno. ¿Ustedes qué dicen? Nos escuchamos. A ver.
4: Buenos días.
3: Buen día.
4: Yo estoy castello porque me pone de todo. Bueno, mi opinión es, si él no quiere que yo vaya allá a visitar al niño, pagando yo el arriendo, bueno, que ahora le digo a ella que yo tampoco quiero que vaya allá. Si la quiere visitar, que la visite por afuera. Que salga, que vayan a comer, lo que quieran hacer, que lo hagan fuera de la casa que yo estoy pagando.
3: Ay, que ajá, pagando sí, está bien.
4: Para una persona que para que vaya relajado. No. Que tampoco vaya allá y ya.
3: Correcto.
4: Se acaba.
3: No va ni el uno ni el otro. Me parece lo más lógico, porque es que ni el uno le va a pagar riendo para que ella meta otro marido ahí. Ni el otro se va a aguantar que ella esté vendiendo al ex marido en la casa. ¿Eso qué es? Ahora, si este ex marido de ella sabe que ella tiene su maridito nuevo y sigue con la molestadera, eso es porque quiere algo.
2: Algo quiere.
3: Quiere problema y bueno. ¿Qué dicen ustedes? Los escucho.
5: Oye, no, nada, papi. Vale, tiene que abrir parte. Vale, ya. Si quiere pagar el arriendo, que lo siga pagando y ya el otro man que disfrute.
2: Ay,
5: ahora, que no pague el arriendo. Yo no pagaría arriendo. Yo me abro el parche y suerte.
3: Ahora, si tú estuvieras en la situación del nuevo novio, o sea, si tú fueras el nuevo novio, conociste una mujer que tiene un hijo, la estás conociendo, tienes un mes de conocer. Bacano, la pelada, bacano, te sientes bien. Pero resulta que te das cuenta que el marido entra allá y se mama toda la tarde allá de medio. ¿Qué haces tú ahí?
2: Yo doy la mano, mami. Ha sido un placer, no tengo más nada contigo.
3: Por eso, a eso no le gusta a nadie.
2: Pues si el man está pagando el arriendo, yo.
3: Eso no le gusta a nadie.
2: Si el man está pagando el arriendo, mamá, yo.
3: Olvídate, tú no te vas a poner a decir enseguida, ay, bueno, yo te pago el arriendo. No, oh, carajo.
2: Uno lo enamorado lo hace.
3: ¿Qué dicen por acá? Vamos a ver.
4: Yo escucho Olímpica Estéreo porque me pone de todo. Yo estoy con el medio. Yo pago el arriendo y yo entro ahí cuantas veces claro. Yo quiera. Cuantas veces a mí me dé la gana porque yo soy el que pago el arriendo.
2: Claro.
4: He dicho, señorita Laura.
3: Para eso es que quieren pagar arriendo. Para pasar metidos allá como si esa fuera la casa de ellos, como si esa fuera la familia de ellos. Y no es así.

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1: Las 10:46.
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4: Bueno, bien, mi querido y estimado sensei, estamos hablando del caso de una mujer que tiene un bebé, es madre soltera por el momento, ella se dejó con el marido no vive con ella, pero le paga el arriendo porque ella es la que tiene el niño. Resulta que el hombre, bueno, ya también se está dando una oportunidad en el amor con un muchacho, pero a ese muchacho le molesta que el ex marido de ella vaya a la casa de ella con el pretexto de que va a ver al niño y ahí se queda toda la tarde. Dice, ay, pero ¿y cómo hago si él es el que paga el arriendo? ¿Cómo le digo que no entre? Y ahí está teniendo un problema. En ese caso, ¿cómo se hace? Tú, mujer que me estás escuchando, si estuvieras en la situación de esa chica, ¿qué harías? Quiero saber, mándenme nota de voz, 320-6954-95. Sensei.
2: Yo le digo, vale, compa, si usted no quiere que yo vaya a pagar el arriendo a usted, y listo, yo respeto su casa. Por eso lo está pagando usted. Si lo está pagando, es de él. Por si estoy pagando yo, es mía en el instante.
4: Ninguno de los dos tiene que estar metido en esa casa.
2: Por favor.
4: Ninguno de los dos, porque esa es la casa de ella con su hijo. ¿Ustedes qué opinan? Yo los escucho, mande nota de voz.
2: Es el propio Carón.
5: Ay, ya que tiene que poner las condiciones es la mujer, porque si él le corresponde con el arriendo, que le diga, mira, no pagues más el arriendo, dame la manutención que te corresponde por el niño y yo hago con mi vida lo que quiera, porque de alguna manera, si él paga el arriendo, está limitando que la muchacha pueda hacer su vida por fuera.
4: Así es.
5: Y el otro muchacho, si no le gusta y apenas son novios, pues que asuma algunas responsabilidades como novio, y si no quiere que ella tenga a nadie en su casa, pues que asuma sus obligaciones como varón. Y listo, pero la que tiene que poner las condiciones es ella.
4: Oye, pero eso no se ve bien. Que tú tengas tu pareja y venga tu ex a visitar o a meterse en tu casa. Digan que no la va a visitar ella, pero va a meterse en tu casa. Eso nadie lo ve bien, nadie.
2: Nadie.
4: Si no, entonces, ¿por qué vienes a justificar lo que hace el otro?
2: Estoy pagando mi arriendo, mamá, y yo te...
4: Pero es que estás pagando el arriendo para pasar metido allá, para estar fregando la vida. ¿Para eso qué? Porque bien que puedes ir a buscar tu peladito y llevártelo para otro lado.
2: Ay, ya.
4: La casa es para que el niño viva, para que el niño esté bien. No tienes nada que ir a hacer allá. Ves a buscarlo y llévatelo para un parque, llévatelo para tu casa, llévatelo para un centro comercial. ¿Pero qué vas a hacer metido allá?
6: Muy bueno, yo escucho Olímpica Estéreo porque me pone todo desde Cali. Con el caso de hoy, pues, a mí me están ayudando a pagar la arriendo. A la ex, a mi mujer, y se lo está pagando el ex. Es que era el marido. Pues yo la dejo. Porque yo tengo que hacerme responsable de mi hogar.

0: Por eso puso un dicho que se casa porque quiere casa. Y si el tipo le está pagando la hacienda porque tiene algo pendiente con ella nuevamente. Y si es así, yo la dejo.
1: Ay, Dios mío.
2: Ok, más opiniones. A ver. Ajá, ¿qué pasó por aquí?
3: Así es, tiene toda la razón Laura Vanessa. Ese man no tiene nada que ir a buscar para allá. Y si él quiere estar metido porque no está tanto pendiente al hijo, sino a la mamá.
2: Así es pendiente a la mujer, eso es lo que está buscando.
4: Yo escucho el picantero porque me pone dos. Claro, lo me está pagando el arriendo. Y tiene que ir a ese mantenimiento. Si él no quiere que el otro vaya allá, que paguen, que se arriesgue, que vaya él y pague los arriendo. Y yo mando un camión en una esquina y tengo que ir ganar allá. Porque está pagando el arriendo, tengo que ir a ese mantenimiento.

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3: Y bien, mi querido y estimado sensei, hoy estamos hablando de una mujer que vive con su hijo. El papá del niño le paga el arriendo. Y el papá del niño va a visitar al niño allá adentro y se mete en la casa y todo. Pero eso no le gusta al nuevo novio de ella. Dice, a mí no me parece que él entre allá y se pase toda la tarde en la casa. Eso no se ve bien. Y él dice, ay, ¿qué hago si él es el que paga el arriendo? ¿Qué opina el sensei?
2: Yo digo que este man tiene que mamarse la gallina.
3: No tiene que mamarse ningún galleta.
2: No, porque es el papá del pelado y él le quita más los riendo.
3: No tiene que mamarse ningún galleta.
2: Ah, ya está, yo no
3: porque
2: voy a ver.
3: Ya ese era el hombre de su vida antes, yo ya no.
2: Yo no voy a ver, por capítulo de él.
3: No es que no vayas a ver a tu hijo, tú puedes ir a ver a tu hijo, pero tienes aquí a meterte en la casa donde también está la mamá de tu hijo.
2: Yo estoy pagando el arriendo, mamá.
3: Tú estás para atender y para querer a tu hijo, no a la mamá de tu hijo.
2: Estoy pagando el arriendo para que el otro vaya a visitarlo ya.
3: No necesariamente, los otros tampoco tienen aquí hacia esa casa.
2: Yo,
3: ¿qué dicen ustedes?
4: Si el novio no quiere que el marido vaya, entonces que él se haga cargo. Y si la mujer está muy preocupada, pues que no le reciba la plata del arriendo.
3: Mira, ese man, desde que siga pagando ese arriendo ahí, esa mujer nunca va a poder tener marido. ¿Qué te lo digo? Mira, mientras ese tipo esté pagando el arriendo, ningún hombre se va a aguantar esa galletita, ninguno.
5: Laurita, pero malo si aporta, malo si no aporta. El man tiene que ponerse serio. Ella lo tiene que estar llevando man para allá. Ese es el papá de su hijo y ella está aportando para que su hijo esté bien.
2: Claro.
5: Él está aportando para que su hijo esté bien. Entonces, él tiene derecho de ver a su hijo allá.
2: Claro.
3: No.
5: Y si no le gusta al man, que el man pague todo y listo.
3: No tiene ningún que estar metido allá. Esa casa la está pagando para que su hijo viva ahí, no para pasar metido allá. Eso no le gusta a nadie. Olvídese de eso.
2: No le gusta que de esa relación.
3: No tiene. Ahora, él está pagando eso nada más es para tener a la mujer ahí bloqueada. Porque eso no es así.
2: Si al padre no le gusta que se vaya.
3: Eso no es así. Por más que el otro muchacho no vaya a esa casa, por más que vaya aparte y se encuentren en otro lado, a él no le gusta que esté el ex metido en la casa de ella. Olvídate de eso.
6: Yo, en mi punto de vista, yo diría que todo está mal. Entre ella y él, todo está mal.
3: Estoy de acuerdo.
7: Bueno, yo opino que ella debería trabajar y no aceptarle plata y que pague su arriendo ella misma para que no la estén molestando.
3: Sí, mija, porque mientras tú tengas a ese tipo ahí, eso no vas a poder tener marido nuevo.
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1: Ya son las 11:48 en Olímpica.
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bienvenidos, muchachos. Jóvenes, niños, ancianos, todos mis olimpiquistas, todos mis colombianos. Bienvenidos, aquí arrancan los retros, los clásicos por Olímpica, a través de los 90.5 de Olímpica Estéreo, a través de nuestra aplicación, también la puedes descargar si no la tienes. Recuerda que solo la original puede darte el mejor servicio. Bienvenidos, estamos ya a 17 de junio. Por fin hoy juega nuestra selección Colombia. Por fin todo el mundo con su suéter, con la vuvuzela, preparados, listos para animar a nuestra selección, para apoyarla. Y hoy juega Colombia. Bienvenidos. Feliz almuerzo para todos los que ya...

0: ¿Cuánto queda el marcador? ¿Cuánto me queda? ¿Cuánto queda? Escríbanme al WhatsApp Olímpica. ¿Cuánto queda el marcador? ¿En cuánto? ¿Cuántos goles irá a hacer Colombia? Escríbanme al WhatsApp.
1: Colombia, tierra querida.
0: Yo digo que gana 3-1, gana Colombia hoy.
1: Cantemos, cantemos todos.
0: ¿Qué piensan ustedes? ¿Cómo queda la selección?
1: Escríbanme.
0: 12:23 minutos, tenemos ya 12:23. Bienvenidos a los retros. Feliz almuerzo, siempre escuchando Olímpica. Esto se llama El Hijo de Madame Inés. Gózatela, Olímpica.

dando todo lo nuestro, toda la energía, enviándosela para que hoy podamos tener un gran triunfo. Entre comillas, es un partido fácil, pero en el Mundial ya hemos visto que no hay nada fácil. El segundo partido también dicen que es un poco fácil también, porque hay selecciones por los nombres que uno no las conoce, ¿verdad? Pero al momento de jugar son otra cuestión. Por ejemplo, Portugal está jugando en la selección que después le tocaría a Colombia y va ganándole solo 1-0. Y el equipo está luchándola. Entonces, por eso se lo digo.

Y después el tercer partido sí ya le tocaría a Colombia con Portugal. Esperemos que estos dos partidos los podamos ganar para estar un poquito más relajados, ¿verdad? Vamos con más aquí en Olímpica.

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1: Las 12:57 minutos, 12:57 en Olímpica.
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Bueno, bienvenidos a otra hora más de música aquí en Olímpica Estéreo. Quiero enviarle saludo al DJ Rafa, DJ más pequeño de la ciudad de Cartagena, el DJ Rafita. Vamos con más aquí en Olímpica.

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1: La 1:53 en Olímpica.
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Casillo. Dime, muchacho, ¿cómo quedó? Yo creo que sí. Hasta donde yo me lo vi, iba así. No había posibilidad de que empataran. No sé. O sea que si ganamos hoy, quedamos ya.

0: en todos los barrios, en los, en todas las cuadras, están sacando el televisor, están armando ese estadio virtual para compartir ahí en familia. Y eso nos gusta. Saludos para el chico campestre. Por acá se están reportando para decirnos que...
1: Oye, Gochi, tírala. Finita, 3-0. 3-0, gochinando. Afírmalo.
0: Ya, eso va. Isla, ¿cómo quedó hoy? Portugal. Con el Congo, ¿cómo quedó?

0: España y estoy preparando cuando vengamos.
1: ¡Gol!
0: Imaginando esta noche que no me esperen en la casa, profesor Carlos Antonio. Mira cómo me miran a mí enseguida.
1: Hoy juega la selección.
0: Dímelo, Fabitol.
2: Cocinándome, hermanito, oye. Modo fútbol, Fabitol, marcador de hoy, Colombia 3-0.
0: Vamos con todo, señores, vamos a convertirnos en cabeza de grupo. Más de nuestros oyentes conectados, 326-954-95.
3: Me pone de todo, oye Laura, lo que se da, lo que está quieto se da quieto.
0: Esta no te queda vos, como que no tenía internet y acaba de llegar apenas. A ver quién va por acá. El Pechi me dice, yo también quiero participar. Sobavio Pechi, la buena, más de nuestros oyentes.
4: Oye, Cochi, ganamos 3-1, 3-1.
0: Sí,
4: ahí, para ya. Ayudar al soldado Calderón.
0: Eso va, mi hermano, eso va.

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se sigan reportando. Recuerden nuestra línea 320-6954-95. Saludos para mi hermano el alma, Alexander Reyes Martínez. Alexander José.

0: nuestra selección Colombia se vuelve cabeza de grupo. Las cosas van a salir mucho, pero mucho mejor, señores. El que pega adelante pega dos veces y hasta tres, ¿por qué no? Así que vamos de una, muchachos. Señores, todo el mundo enviando su notica de voz, apoyando a nuestra selección Colombia, porque hoy ganamos, hoy arrancamos con pie derecho como cabeza de grupo. ¿Por qué no? ¿Por qué no?
1: ¡Buena! La selección

0: nuestros oyentes reportando sintonía, apoyando a nuestra tricolor.
1: 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Reportando sintonía desde Home Center, el avión de tierra.
0: Tiene la casaca puesta, ya tiene el dorsal amarillo. Eso va, mi hermano. Chamo Los Jardines, la buena. El gran Cristian Perreo en San Onofre me dice que la tienda está taqueada.

0: gran Rafael Blum, el hombre del toda media. Y Fras toda media.
1: Muchas gracias.
0: Fras toda media que nos representa también o que hace parte de esos actores festivos en la ciudad de Cartagena de los de la fiesta novembrina.
1: Hola,
0: en cada ocasión. Y esta vez no pueden faltar. Toda media viene listo. Para presentar, para apoyar a nuestra selección Colombia. ¿Cómo está, Rafa?
2: Feliz y contento aquí de toda media. Viene, hoy viene José María y María José.
0: Ajá.
2: Viene vestido de Colombia, apoyando a la selección Colombia femenina y a las masculinas que también se lo merecen.
0: Háblame como José María primero.
2: Bueno, aquí ya tenemos. Te habla José María. Estamos ya aquí en Olímpica, la mejor emisora de Cartagena, ya preparado con la pinta colombiana, hoy en homenaje a
0: María José.
2: Colombia.
0: María José.
2: Y María José, también un homenaje a la selección femenina, que también es Colombia.
0: Oiga, deme su resultado por ahí, el marcador de Colombia contra...
2: María José.
0: Ajá.
2: María José te va a dedicar estos dos goles a ti, ¿oíste?
0: Sí.
2: Colombia 2 y el otro equipo 1.
0: Sí, Uzbekistán 2-1.
2: Dedico María José.
0: Okay.
2: Porque te digo que de Dios, José María. Y de noche, María José.
0: Oiga, hay una fiesta. ¿Cómo están las calles? ¿Cómo vio las calles ahora?
2: Las calles ya, la gente está recogiendo. Hoy en la emisora olímpica está en todas partes. Ya todo el mundo está feliz y contento. Y esperemos que esta fiesta, una fiesta de paz, una fiesta de unión. Porque esta es la fiesta que nos une el fútbol. El fútbol es lo mejor.
0: Ok, muchas gracias, José.
2: Despide de día, José María. De noche, María José. Nos vemos, Colombia.
0: Eso. Oiga, seguimos reportando sintonía. Todos ustedes se ponen pila. Pónganse pila, muchachos. Hoy gana nuestra selección Colombia. Y yo estoy por acá. Yo soy el Cochi Martínez. 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
1: Son las 4:46 en Olímpica.
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preparados porque les voy a acompañar hasta las 8 de la noche. Juega nuestra selección Colombia, así que todo el mundo saliendo de trabajar. El plan de hoy, ¿dónde van a ver el partido? Bueno, donde lo vayan a ver, el preámbulo es con nosotros.

al lado, en el peaje de Turbago que están olimpiando. Oye, estamos pendientes.

0: hoy me va a acompañar en la calle, en la Yeca, porque también estamos acompañando a la gente que está en la Yeca, en la calle.
1: Johnny G.
0: Y estamos con nuestros amigos de Afinia, señores, porque precisamente con ellos vamos a llevar también las emociones del partido. Conchi, cuéntamelo todo.
2: Ahora sí.
0: Un poquitico, súbala ahí.
2: Nosotros estamos a esta hora en un barrio que nos encanta.
0: Súbele otro poquito, DJ. Dile ya que le suba otro toque.

señores, porque estamos en la calle, en la Yeca. Hoy un barrio de Cartagena va a vivir también la emoción de este partido, el partido de la tricolor, con nuestros amigos.

0: Yeca. Ahora sí voy a la Yeca, voy a la Yeca, voy a la Yeca, voy a la Yeca, porque hoy juega Michelle, señores. Y estamos en la calle. Coche, cuéntamelo todo.
1: Bueno, por aquí continuamos nosotros, como le estaba contando, en un barrio que nos encanta, y es el barrio Amberes. Oiga, hay una invitación, señor Quique Pérez, y es para que todo el que hoy esté orgulloso de nuestra tricolor, que venga a apoyar a nuestra Cele, se venga para la cancha principal del barrio Amberes, donde tenemos una pantalla ultra HD gigantísima, un sonido envolvente, la comodidad de la silla donde podemos venir en familia, y tenemos 300 personas que serán beneficiadas. ¿Quiénes son esas 300 personas? Pues las que se vengan ya mismo para acá a coger su puesto, porque es hasta a completar el aforo. Hasta completar el aforo vamos a estar aquí para que ustedes disfruten el partido de la Cele. Ya están abiertas las puertas en el barrio Amberes. Y bueno, ustedes se preguntan, oye, pero ¿cómo así? ¿Qué hicieron en Amberes para merecer semejante monumento a la Cele, semejante pantalla, semejante sonido?
0: O sea, le van a poner
1: folclóricos y demás. Pues, ¿qué hicieron, señor Quique Pérez? Fácil. Ajá. Estuvieron todos al día. El barrio que más o que esté al día con todo el servicio Afinia, o sea, todos los vecinos se ponen de acuerdo, vamos a estar al día con el servicio Afinia. Entre ellos vamos a estar entregando muchas, pero muchas experiencias como esta. Hoy es el barrio Amberes, pero este partido no ha terminado. Esto apenas comienza y en un ratico nomás usted puede ser el beneficiario para que el próximo partido sea en el barrio con todos sus vecinos, todos sus amigos. Pero hoy, recuerden, estamos aquí en el barrio Amberes, el primer ganador con Afinia, porque nosotros acá estamos viviendo, estamos encendiendo la energía Afinia, y ustedes hoy van a venir a apoyar a nuestra selección aquí en la cancha principal. Recuerda, hay aforo de 300 personas,
0: okay,
1: con pantalla full HD, con sillas,
0: sonido.
1: Hay una comodidad, sonido envolvente,
0: claro.
1: Hay artistas, hay música en vivo, que suene la papayera, suéltala.

ahí estamos.

0: que viene.
1: Oye, Quique Pérez,
2: pues, mándate la fría, que tú eres el de la platica, mi rey.
0: Mami, ya estamos dándole, papá, si hoy juega Colombia.

0: Pura musiquita sabrosa. El preámbulo. Colombia hoy debuta en el Mundial y nosotros acompañando a la Sele desde temprano. Y estamos precisamente desde la calle, desde el barrio Amberes.
1: ¡Cochi! Y prenda la radio, encienda la
2: tele. Jorge Pérez, por aquí andamos, quítale el efecto Isa y quítale la alimentación interna. Ahora sí, nosotros seguimos por acá en el barrio Amberes, acompañando a todos los oyentes de Olímpica Exterior en esta gran experiencia, la experiencia mundialista que estamos viviendo aquí con nuestros amigos de Afinia. Porque hoy nosotros encendemos la energía en la gran tribuna de la energía Afinia. Estamos en la calle, en la cancha principal, señor Quique Pérez. Ya están viniendo los vecinos, ya estamos compartiendo un clima agradable, porque hay como amenazas de que fuera a llover, pero en realidad no va a llover. Es ese clima sabroso que recogió el clima, el astro rey lo recogió temprano, lo mandó a dormir, y ahora sí nosotros nos vamos con la energía que nos caracteriza a los cartageneros en esta gran tribuna de Afinia, porque la energía Afinia se ha tomado todos los barrios desde Cartagena. Oigan, y seguimos insistiendo, la importancia de estar al día, porque si ustedes están al día, ustedes deben venirse de una a la página web de Afinia, que se la voy a recordar por acá, que es www.afinia.com.co. 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Ya están participando los barrios Nelson Mandela, Pasacaballos, El Pozón, La Candelaria. Y el primer ganador en el día de hoy de esta gran experiencia es el barrio Amberes, por ser uno de los barrios que está al día. Todos los vecinos se han puesto al día con la factura de Afinia y hoy disfrutan de esta gran experiencia. Bájalo un poquito ahí, Isa, para que no se meta.
0: Sí, que le baje un poquito allá.
2: Ya nos esperamos entonces aquí en la calle principal, en la cancha principal del barrio Amberes, para que vivamos, para que sintamos la emoción de la pantalla gigante, el sonido envolvente, la silla, agüita, crispeta. Aquí hay una experiencia que es totalmente gratis para todos los que vayan llegando en este momento. Toda la familia puede venir a compartir con Afinia y Olympic Estéreo.
0: Bien, DJ, bien. Así que ya lo sabe todo el mundo, brava. Amberes, son 300 cupos nada más los que hay disponibles, así que lleguen tempranito porque el lugar puede quedar chiquitico. Así que póngase al día con la energía para que se gane, mira. La pantalla gigante en el barrio, Full HD, sonido, para que vea los partidos de Colombia. Así que tu barrio puede participar, así que pónganse al día con la energía, señores. Todo el mundo. 5:46 antes de la pausa. Va a regalar eso que hacen los diablitos. Bueno, es Diablito, Alex Manga. Esto se llama Aún y suena aquí en Olímpica.

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0: este barrio que definitivamente son los que están más al día con la luz en la ciudad de Cartagena, y por eso hoy se ganan el privilegio de tener el partido de Colombia en pantalla gigante Full HD, la pantalla LED Full HD, sonido y un montón de sorpresas. Y precisamente estoy con Cochi, que está desde ese punto. Cochi, cuéntamelo todo.
1: Bueno, señor Quique Pérez, le cuento que yo me encuentro aquí viviendo esa experiencia, la gran tribuna de la energía Afinia. Y bueno,

0: tenemos ya invitados especiales, ya hay muchas personas que están haciendo su fila para entrar a vivir esta experiencia. 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Y bueno, tengo al señor Ricardo Arango, él es el gerente de Afinia, que hoy nos acompaña y que le quiere dar esta buena noticia a todos los habitantes del barrio Amberes. Buenas tardes.
1: Muy buenas tardes para todos y muy contentos aquí en la Tribuna de la Energía en el barrio Amberes. Invitamos a toda la comunidad del barrio para que venga a disfrutar este momento, que lo podemos hacer en familia, de manera sana, disfrutar el fútbol, ver nuestra selección y pasar un rato bien, bien agradable. 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
0: Muchas personas se han acercado a preguntarnos si pueden entrar menores de edad o esto es exclusivo para mayores de edad.
1: Menores de edad de 12 años no pueden ingresar, mayores de 12 años acompañados por un adulto, y todas las personas van a tener la posibilidad de ingresar ordenadamente, van a tener unas manillas que los va a identificar plenamente. Tenemos un aforo de 300 personas máximo y por las autoridades no podemos exceder ese cupo de 300 personas, por lo tanto les sugerimos llegar temprano. Van a tener una entrada para mujeres, una entrada para hombres, y van a poder disfrutar internamente aquí en la Tribuna de la Energía de una cantidad de juegos que tenemos preparados.
0: Bueno, importante tener esto claro. ¿Este es el único premio que le iban a dar a la ciudad de Cartagena o todavía podemos seguir inscribiéndonos?
1: Todavía vamos a tener otras oportunidades para más Tribunas de la Energía. 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
0: Bueno, muy importante entonces unirnos en el barrio para que vivamos esta experiencia haciendo el recaudo masivo, diciéndole al vecino: vamos a pagar la energía, ponte pila, vamos a inscribirnos en www.afinia.com para que podamos inscribir al barrio y ganarnos esta experiencia.
1: Es correcto, entre todos como comunidad, si nos comportamos bien en el recaudo y todos somos responsables, evitamos las pérdidas, el hurto de energía, recaudamos todos como debe ser, vamos a ir mejorando todos, vamos a poder hacer más inversiones para los barrios, mejorar el servicio y finalmente tener una buena relación de largo plazo entre la comunidad y la empresa.
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2: Oye, qué bacana esta iniciativa, felicitaciones a la gente de Afinia, llevar una tribuna para que la gente viva con toda la energía el partido de su selección, apoyando todo el

0: Aquí en el barrio Amberes, ¿qué le pasó? Y nosotros estamos disfrutando de la fiesta, del fútbol que se toma a ese barrio, precisamente en la cancha del barrio Amberes, que ha sido el primer barrio elegido para disfrutar de la tribuna de la energía Afinia. Y nos encontramos con el presidente de la Junta de Acción Comunal del barrio Amberes. ¿Cuál es su nombre?
1: Martín Cabarca Quintana, representante.
0: Señor Martín, cuénteme esa experiencia, este momento tan importante para todo el barrio Amberes con Afinia.
1: Bueno, la verdad, primero que todo, dándole gracias a Dios y a la empresa Afinia por darnos esta oportunidad para vernos hoy el partido en pantalla gigante. Agradecido con la empresa Afinia por el comportamiento que han tenido los usuarios en nuestra comunidad.
0: Que le suba al micrófono, Isa, porfa, al micrófono, hágame favor, que se está escuchando bajito en la transmisión. Bueno, importante, ¿no?, esto, que los oyentes han estado al día, han estado unidos, porque esto lo conseguimos con la unión del barrio.
1: Claro que sí, el barrio, bueno, ha sido un barrio que ha estado educado en estos momentos cancelándole a Afinia su recibo al día. Y la verdad, pues agradecido con Afinia por darnos esta oportunidad.
0: Una oportunidad muy bonita, mire esa pantalla, qué belleza de pantalla. ¿Usted se imagina al señor James Rodríguez en esa pantalla?
1: Hombre, la verdad, pues contento, alegre. Y yo sé que la comunidad va a estar muy agradecida con Afinia, con su Junta de Acción Comunal, porque vamos a ver este partido en vivo aquí en pantalla gigante, que esto nunca se había visto.
0: Más importante, que esto es totalmente gratis.
1: Totalmente gratis, señor.
0: Hicimos la tarea la hicimos con estar al día con la factura Afinia.
1: Claro que sí, toda la comunidad se puso pila en estos sentidos y por esa razón hemos ganado este espacio con Afinia.
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